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3: Buenas noches, Carlos y Cristian. Feliz noche del viernes. Pido este gran tema, Viajar, Viajar, de Desires. Nos dice Gloria Alderete, de Primero de Mayo. Gracias por estar con nosotros, Gloria. Hola, muy buenas noches, amigo Ángel, el rey de los 70, 80 y 90. Feliz cumpleaños. Te regalo el gran tema de Mr. Zhivago, Little Russian. Y aguante Forever Goal a full, nos dice el ochentero de Alta Córdoba, Diego. Hola, amigazo Carliño, ¿todo bien? Hermosa noche para disfrutar de Forever Goal. Te pido un tema de Lay Black, la canción White Horse, pero versión Slike Records. Gracias, nos dice Adrián Abaca. Ya se puso a bailar nuestro operador acá, el gatito está bailando aquí, toda esta música. Hola, muy buenas noches, Carlos, querido, buenísima la música, como siempre, saludos para todos los oyentes, para todos los integrantes de la radio, y muy especial para mi esposa Claudia. Bendiciones para todos, y perdón por no haberte saludado para el cumple, que espero que le hayas pasado genial. Claro que sí, tocayo, Carlos Carrizo, de 6 Producciones, que se comunicaba. Sí, estuvo lindo el cumpleaños, muchos regalos inesperados, pero llegaron los regalos. Y justamente uno de esos regalos es este sábado, que se dio la posibilidad que hay varios cumpleaños, y este sábado 30 vamos a estar ahí en Estación Roca, Avenida Latinoamérica 1080.
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3: Así que tenemos dos posibilidades para juntarnos. Este sábado 30 de mayo, el sábado en Estación Roca, la noche de los cumpleaños, a cargo también en la organización está la gente de Estación Roca, y obviamente tiene... ¿Qué beneficio, qué te va a ofrecer Estación Roca para el sábado 30? Importantes promociones en bebida, pizzas y todo lo que la gastronomía. Eso es lo que va a estar ofrece la gente, y a la gente que vaya el 30 a acompañar a los cumpleañeros, se les va a hacer una atención de parte de la gente de Estación Roca. Y el próximo sábado 6 de junio vamos a estar ahí en La Juerga. Vamos a estar con DJ Turco, DJ Dani González. Vamos a estar compartiendo la Fiesta de Oro en La Juerga, en la calle Ayacucho, aquí en Córdoba, al 592. El saludo para el gatito de parte de Jorge Galvez también, ...21:06, ¿qué más tenemos ahora? ¿Qué más tenemos, gato?
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Hace unos días atrás dejó de existir la cantante de uno de esos dúos famosos de Canadá, los hermanos Page, Dennis LePage. Es el momento de escuchar Tu Amor en el momento remix.

¿Dónde vamos a estar este próximo 6 de junio? En la juerga vamos a estar, ¿eh? En la vereda Ayacucho 592. Tenemos mensajes. Dice, mandale saludos al gatito de parte mía, nos dice Silvia Meguino. Hola Carlos, soy Edgardo. Me gustaría escuchar el tema, el clásico de Metallica, el tema lento. Claro que sí, Edgardo, agendamos tu pedido.

Y este sábado 30, todos a festejar la noche de los cumpleaños en Estación Roca, Avenida Latinoamérica 1080, sábado 30 de mayo.

Trans X, Live in Video, uno de los tantos éxitos que se volvió a reeditar años posteriores también. Trans X, viviendo en video.

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1: Gracias a la gente que se está interesando por la noche de los cumpleaños este sábado en Roca. Así es, por supuesto, amigo Córdoba, que te has comunicado con nosotros. Será un placer que te llegues a Estación Roca este sábado 30, ¿eh? La noche de los cumpleaños. Like 21 horas con 24 minutos. 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

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El gusto de hacer Forever Gold para ustedes. Lo había solicitado Marcela de Alta Córdoba, Roxette, The Look.

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1: Ahí lo había solicitado Diego de Alta Córdoba. La Russian Ship, Víctor Chivago.

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1: El saludo para Delia, gracias por estar con nosotros, Delia. Hola Raúl y Mario y Barrio Empalme, Vivi Yomar desde Ituzaingó también, gracias por estar. El saludo para Alcanfor, para Adrián Osvaldo, para Miguel de la de San Vicente, Miguel, Para Marcelo Martín ahí de los Camiones de Spasiani de la Avenida Juan B. Justo, gracias por estar con nosotros. Para el Oso Polsoni también, gracias desde Río Segundo. Hola Guillermo, ¿cómo estás? El saludo para Ariel, el que está trabajando en su Uber, me imagino, Ariel ahora. Hola Marcos de los Robles. El saludo también para los amigos de del Maja Morena, de Carlos Paz. Gracias por estar. Nico de los Gigantes, gracias por estar. Maximiliano Lea, Luciano Tabela, Marcelo Toledo, ahí del Centro Vecinal Alta Córdoba. Bienvenido Sergio Manavila también, gracias por estar con nosotros, Sergio. ...21:44, actívame, algo de Nacional. Los Enanitos Verdes se presentaban en México en el año 2004... y nos decían esto: tu cárcel.

0: Este es un clásico.
1: Lentos para vos, para las canciones románticas en el bloque Soft Century Lover Wide.

Hola, Carlos. Buenas noches. Te estamos escuchando con Mariela, María, Walter, Chochi, Cecilia y Joffre. De 10 el programa nos dice Diego Manuel. Bienvenido, Diego, y a toda la gente que está con vos ahí, ¿eh? Bienvenidos. Te reiteramos la agenda. Mañana sábado, Estación Roca. Desde la hora 23, ahí va a estar el. Van a estar ahí abiertas las puertas de Estación Roca en la noche de los cumpleaños. Y el sábado 6 de junio, el sábado siguiente, tenemos la fiesta de oro de Forever Gold, pero aquí en Córdoba, en la calle Ayacucho 592. El lugar se llama La Juerga.

21 horas con 54 minutos. Estuvo en los controles, dueño de los silencios y los sonidos, el señor Cristian Gato Prieto. Departamento comercial a cargo de Marcela Martín. En una idea, conducción y palabras, quien les habla, Carlos Carrizo, el ángel de los 80. Les agradece por haber estado una vez más en la noche del viernes, en la tarde-noche, ¿no? Empezamos a las 20. Y los invitamos a que mañana desde la hora 21 voy a venir acá hasta la radio para estar un par de horas o aunque sea. Y después de ahí me iré hacia Estación Roca. Así que mañana, la invitación es para mañana a partir de la hora 21. Quédate en el dial para seguir con toda la programación de FM Activa 105.9. Chao, hasta mañana a la hora 21.

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2: Es la hora 22.
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0: Ahí estamos, para todo el mundo.
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1: Diana Ross comienza con su música Upside Down.

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1: Es la hora 1:35.

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0: Así pasaba los Dirty Boys, Spaghetti.
1: Es la hora 1:44.

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3: Es la hora 1:54.

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2: Es la hora 2:04.

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0: Es la hora 2:30 minutos.
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0: Es la hora 3. Un minuto. Es la hora 3. Un minuto. 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
2: Es la hora 3:14 minutos.

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5: Es la hora 3:22 minutos. 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

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Es la hora 3:42 minutos.

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0: Es la hora 6:07 minutos.
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3: Es la hora 6:48 minutos.

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1: Es la hora 7:05.

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0: Pasó la música con Peter Gabriel, Sledgehammer.
1: Es la hora 7:48. 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

0: Preguntas que no me dejan dormir. ¿Quién fue la primera persona que decidió que el control remoto necesitaba 40 botones? ¿Y quién los usa?
1: ¿Pero qué ruido te hace el auto, vos, pelado? Si te hace pichico, pichico, pichico, pichico y no arranca, la batería. Si hace así, pichico, pichico, win, es que salta el bendy. Si cuando le da arranque hace pichico, pichico, el burro hasta rompió esa pelota.

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12: 9 de la mañana, 7 minutos en la República Argentina. Muy, pero muy buenos días para todos. A partir de este momento por el 105.9 FM, nuestra frecuencia modulada estéreo para Córdoba capital y alrededores, FM activa. www.visualsonica.com.ar, la red regional de radios. ¡Comenzamos! Retrosónica. Soy Jorge Bonetto y durante los próximos 240 minutos, durante las próximas 4 horas, te acompaño en un viaje por el mundo con la música de todos los tiempos. ¡Bienvenido!

Con ritmo bien ochentoso arrancamos este sábado, comenzando el fin de semana. Buen día para todos. Bienvenidos. Estamos listos, preparados todo el equipo por aquí para acompañarte 4 horas por delante con las canciones de todos los tiempos. Con la música que te quita un par de años de encima. Gracias, Lionel. En el barrio lo conocemos como el Lionel. Claro, Lionel. ¡El Lionel! Hablando de Lionel, qué manija que estamos, qué cerca del Mundial. Sí. 14 días, 13 días para que arranque el Mundial de Fútbol 2026 y la ilusión puesta. Bueno, aquí estamos. No somos el Mundial, pero estamos aquí listos y preparados, como siempre, para acompañarte 4 horas por delante, 105.9 FM Activa. ¡Buen día! ¿Cómo le va, señor Leandro Yerino? Sí, Leandro, el director general de la FM Activa. Nilda Viture, buen día, buen día, buen día. En la red regional de radios que ya nos sumaron desde más temprano, desde las 9 de la mañana, 45 emisoras que retransmiten en la zona sur de la provincia de Córdoba cada sábado a la mañana. Buen día para ustedes. ¿Cómo va? ¿Cómo están? Me cuentan después cómo viene el clima. Según el pronóstico del tiempo, arranca con sol. Y el sol, mándale un mensaje en www.visualsonica.com.ar, en nuestro sitio en internet www.radiofuror.com, y en las radios, en las radios que retransmiten cada sábado esta edición de la Retrosónica, con toda la energía para arrancar el fin de semana, último fin de semana del mes de mayo. Se va mayo y entramos a la mitad de año. Sí, hoy anteúltimo día. 31, ¿te parece eterno? Lo saludo, la saludo a ella primero, como se debe. Nuestra productora general, hola Soledad. Te veo venir, Soledad. ¿Cómo estás? Buen día, buen día. ¿Todo bien? Perfecto. Linda mañana para unos mates. Sí, para arrancar con un matecito a esta hora. Está el impresentable de siempre, el hombre que es encargado de poner los sonidos en la radio. Bueno, la forma de decir. ¿Por qué me miras así? Un poquito de congestión hay, ya estoy mejor, sí. Los remedios caseros de la abuela. Miel, limón, tecito. Y un toquetín de algo más fuerte también para... El DJ con sed musicaliza, buen día. ¿Cómo le va, señor? Todo maravilloso. Bueno, perfecto, que sea una jornada espléndida, como siempre. Que sea un gran día para todos, que sea el mejor día de tu vida. Terminando el mes número 5, como decía, ya arrancando, encarando la mitad de año. Ya tenemos en el bolsillo la mitad del 2026. Sí, señor, claro. Estamos todos como siempre a través de Facebook, nos encuentran en Retrosónica, Retrosónica Medios, en Instagram Retrosónica, en TikTok también nos encuentran Jorge Boneto, en Facebook, en Instagram @ Jorge Boneto Lock. Bueno, vías de contacto para que nos comuniquemos entre ustedes y nosotros, y la buena música de por medio, porque hoy es sábado y arrancamos con buena música y buenas canciones. Lo que llega es el Andrés Calamaro, Flaca.

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Tao Gondolo. Trajo la colombiana DJ. Volví, amor. Sí, claro. 9:26 minutos. Comenzando la edición. Primeros minutos de la retrosónica del sábado. Love Shack.

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2: La edición del sábado 30 de mayo y las efemérides de hoy que tienen que ver, qué tienen para contar. Por ejemplo, hoy es el Día Internacional de la Papa. Qué noble alimento, ¿no? Lo acompañás con lo que lo podés hacer de tantas maneras. El 30 de mayo se celebra el Día Internacional de la Papa, proclamado oficialmente por la Asamblea General el 30 de noviembre del año 2023. Recién en ese momento, hace 3 años atrás, un poquito menos, 2 años y medio, se reconoció un día para la Papa.
3: ¡Papa!
2: Y es que la papa, o patata, que así se conoce en otros países, es el único de los 5 cultivos más importantes del mundo. Se cultiva en más de 150 países y se consume habitualmente por miles de millones de personas en todo el mundo. Hoy en día existen más de 5.000 variedades de papas, muchas de las cuales son producidas y consumidas exclusivamente por los pueblos indígenas que viven en el altiplano andino, el centro de diversidad genética del cultivo. Bueno, es importante mencionar que hay aproximadamente 180 especies silvestres relacionadas con la papa cultivada, que poseen una amplia gama de características hereditarias deseables, tales como la adaptabilidad a distintos entornos y sistemas de... Donde tires una papa, crece. La pones en un frasquito en tu casa, la dejaste con humedad suficiente y la dejaste fuera y te tira una ramita. La resistencia a plagas y enfermedades y una alta concentración de nutrientes, todos esos atributos tiene la papa. La papa. ¿Cómo te gusta la papa? Papa frita. A mí me gusta la papa al horno también, pero bien doradita la papa. Sole, a vos. La papa rellé. Bueno, hay lugares que se dedican que te la dejan un poquito. A la parrilla también va bien. Cortadita así en fetas también va bien. Y si no, la que está media hervida, le haces un huequito adentro, le mandás queso, todo ahí. Arrancamos bien, ¿no? Arrancamos la mañana para desayunar. Bueno, hoy es el Día Mundial de la Papa. Bueno, feliz día. Hoy al mediodía prepara alguna papita, papa frita. Aparte, llenadora, económica. Hoy también es el Día Mundial de la Esclerosis Múltiple. Cada 30 de mayo se celebra el Día Mundial de la Esclerosis Múltiple, una efeméride impulsada por la Federación Internacional de la Esclerosis Múltiple para concienciar a la población sobre esta enfermedad que afecta más de 2 millones de personas en el mundo. En la República Argentina, hoy 30 de mayo, se conmemora el Día Nacional de la Donación de Órganos y Tejidos. La fecha fue instituida en el año 1997 por el INCUCAI para recordar el nacimiento de Dante, el hijo de la primera paciente en Latinoamérica que dio a luz tras recibir un trasplante hepático en un hospital público. Es una jornada destinada a reflexionar sobre la importancia de la donación y rendir homenaje a los donantes. Bueno, las efemérides de hoy.

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0: Hermoso clásico, dice. Sí, hacía mucho que no lo escuchábamos completito. Sí, clásico de clásico. Buen día, buen día, buen día, buen día para todos. ¿Cómo van arrancando? No aparece el solcito aquí en Córdoba todavía. Aunque el pronóstico indica para hoy, atención, porque, viste, la humedad se siente. Y las mañanas son con mucha neblina. Durante la semana los que arrancamos temprano se asomaron y antes de que saliera el sol o en los primeros minutos cuando sale el solcito, cuando el feo asoma veíamos ahí la neblina. Dice, ¿qué pasó? Sábado agradable y con sol en Córdoba. Bueno, a ver. Muchachos del Servicio Meteorológico Nacional, ¿cómo sigue el tiempo en los últimos días de mayo? El Servicio Meteorológico Nacional anticipa una jornada de descanso con temperaturas moderadas en la docta. A ver, ¿qué dice? Este sábado 30 de mayo se podrá disfrutar de una jornada con condiciones climáticas estables y agradables en Córdoba. Bien, bien otoño. Según indica el Servicio Meteorológico Nacional, tras una mañana fresca, que registra, se registró una mínima de 8 grados, se espera que el sol gane protagonismo hacia la tarde, hacia el mediodía. Va a ir apareciendo, ¿viste? Llevando la temperatura máxima hasta los 19 grados. Durante el resto del día, el cielo se mantendrá entre algo nublado y parcialmente nublado, sin probabilidades de precipitaciones. Los vientos soplarán de manera leve desde el sector norte, con ráfagas que no superarían los 22 grados. Sí, los 22 kilómetros por hora en horas de la tarde. Eso es lo que quería decir. No va a haber tanto viento. Vamos a tener una brisa. ¿Cómo sigue el tiempo en Córdoba? Para quienes tengan planes al aire libre mañana, domingo 31, las condiciones seguirán siendo favorables, incluso con un leve ascenso de temperatura. Bien, vamos. Domingo 31, la mínima será 9 grados y la máxima escalaría hasta los 21 grados. El cielo estará parcialmente nublado y se mantendrá con baja probabilidad de lluvias, menos del 10% hacia la noche del domingo. Sin embargo, el inicio de la semana laboral traerá un cambio en la tendencia con mayor nubosidad y un descenso en las máximas. Tendremos poca amplitud térmica. Para el lunes, el primer día del mes número 6, el 1 de junio, se prevé una jornada mayormente nublada con una mínima de 13 grados, bien, en dos dígitos, y una máxima que no superará los 17 grados. Poca amplitud. El martes 2, las condiciones se mantendrán similares con el cielo cubierto y temperaturas que oscilarán entre los 12 y los 17 grados. Por el momento no se esperan alertas meteorológicas para la región central del país durante los próximos días. Bueno, hoy, para el mediodía, en un rato va a empezar a aparecer el solcito que está ahí arriba, ¿no? Está siempre, está. Lindo, lindo. Salcito que ya va a asomar ahí.
1: ¿Quién tiene contacto de Luis Miguel?
0: Sí, pásamelo.
1: Así, vamos a ver para preguntarle cuándo caliente el sol.
0: Bueno, ya en un rato te dije, dice, sí, ya está por calentar en un ratito, ya viene. Sí. Ya arranca este día que va a estar espectacular. El anteúltimo día del año.
2: Sí. Vos que entendés. No fui a Joaquín al estudio, sí, no al médico, y le tengo que hacer un estudio el martes del hombro. Del hombro. Porque dice que aparentemente tiene.
0: Tendinitis, lo escuché tantas veces.
2: ¿Cómo, Silvia?
0: Silvia, a ver.
2: Silvia,
0: Pedro.
2: Tendinitis. ¿No, cómo es?
0: Sí. No informa. 2 + 2. 351-3283-442, nuestra vía de contacto para que se comuniquen y digo, hola, buen día.
3: Buen día, ¿cómo estás vos? Bueno, acá estoy desde Ushuaia, un saludito.
0: Hola, Lili.
3: Para todos.
0: ¿Cómo va?
3: Que tengan muy buen fin de semana.
0: Igual para
3: muy
0: vos.
3: Muy buen final del mes de mayo.
0: Se va mayo, Lili.
3: Ya queda un día más.
0: No
3: y,
0: queda nada.
3: Y se termina el mes.
0: Sí,
3: así
0: sí.
3: Que el mejor mes del año porque mi cumple.
0: Llega junio, vamos.
3: Así que nada. Bueno, te voy a escuchar.
0: Vamos, Lili.
3: Hasta que termine el programa hoy.
0: Sí, señora.
3: Así que es muy buena onda, me encanta la música, me encanta cómo se hace el programa.
0: Desde Ushuaia.
3: Así que, bueno, nada. Y un saludito para Carlos, que Carlos Carrizo,
0: el Charlie.
3: Esta noche también tiene su programa.
0: Hay fiesta esta noche.
3: Y va a ir a festejar el cumple. Sí. Lástima que estoy tan lejos, sino también iría
0: tendrías
3: a festejar mi cumpleaños.
0: Pero claro.
3: Bueno, un besito grande para todos los oyentes.
0: Gracias,
3: un saludo
0: Lili.
3: Gigante para vos. Y bueno, a seguir con la música de Activa.
0: Vamos con
3: y
0: todo.
3: De tu programa. Felicitaciones.
0: Feliz fin de semana, Lili querida, desde Ushuaia. Se comunica con nosotros cada sábado prendida ahí a través de nuestra página. Te envío un gran beso. Que tengas un maravilloso fin de semana y preparándonos para festejar el cumpleaños. Vamos con todo. Claro que sí. Por acá me dicen, a ver, me envía fotito haciendo la señal de la T. Mi querido amigo, el gran transportador Andrés Alessandrini. Mi querido amigo, dice, hola animal, buen día aquí, esperándote como siempre y escuchar ese hermoso programa. Y me digo mil veces, ¿por qué no estás más días? ¡Demasiado! Gracias, te mando un gran abrazo al gran Andrés, que está por ahí escuchándonos como siempre. Que sea una maravillosa jornada, querido Andrés. Con todo, claro que sí. Gran abrazo, querido amigo. Por acá me dice, hola Jorge Boneto, gracias por tu compañía. Leo, desde Barrio Yapeyú. Hola, Leo. Buen día, buen día, buen día, buen día. ¿Qué más tengo por acá? Buen día, Jorge, desde temprano acompañándote con tu programa Retrosónica. ¿Podrá ser cualquier tema elección? Dice, hoy, esta noche de cumpleaños. Cumpleaños de mayo en Estación Roca, en Saldán. Cumplió años Charlie entre semana. Le envío un gran abrazo a Charlie. Carlitos Carrizo, saludos a todos de parte de Charlie, el ángel de los 80. Musicaliza esta noche en Estación Roca el gran DJ Dani González. Así que también le envío un gran abrazo al DJ Dani González. Carlitos Carrizo, a Charlie y a todo Forever Gold. Éxitos, que sea maravilloso esta noche, como siempre, se lo merecen, como siempre. ¿Qué más tengo por acá? Dice, buen día, programa y amigo. Buen día, el programa y amigo. Sí, lee bien, Jorge. Sí, también. Y feliz sábado de nuestra parte, George y Susi. Un tema, Living on Video, la versión remix. Y para mi señora, su tema, Susana. Gracias, amigazo, Jorgito, George. Te envío un gran abrazo, gracias por estar ahí conectado con nosotros. Natalia me dice por acá, hola chicos, buen día, qué lindo que llegaron, qué lindo que llegó el sábado. Los escucho siempre, gracias Nati, tomándonos mates, me dice por acá. Te envío un gran beso. Buen día, buen día, buen día, buen día para todos. Clásico de clásicos a esta hora en la mañana. 9:47. Have you ever seen rain? La agrupación Creedence. ¿Has visto la lluvia caer?

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1: Have you ever seen? Qué lindo tema. Actualizo datos del tiempo a esta hora en Córdoba capital y alrededores. El termómetro marca 12 grados 4 décimas. El cielo está cubierto con niebla, pero en la hora anterior. La humedad del 99%, el viento sopla del sector norte a 4 kilómetros en la hora y la visibilidad reducida por neblina a 2 kilómetros. La máxima pronosticada para hoy 19 grados, la actual 12.4 en Córdoba capital y alrededores.

0: Buen día, buen día, buen día, buen día, buen día. 3513-283-442, 3513-283-4442. Esa es nuestra vía de contacto para que se comuniquen, para que programen canciones y para que me cuenten cómo va esa mañana. Buen día para todos. Por acá me dicen hola, hola, buen día, mi genio Jorgito, aquí presente disfrutando de tu programa. Gracias por estar, besitos. Gran beso para la gran Sol. Festejando aniversario de un programa. ¡Qué maravilla! Te envío un gran beso, Sole. A seguir. 30 años en la radio de Córdoba. Sol Chance, que la encontrás aquí, claro, en FM Activa. Cada día, acompañándote de 12 a 16, Los Románticos con Sole. Y mañana domingo, ¿dónde vas? De 14 a 17, para que te prendas. Beso enorme, Sol, que está ahí del otro lado. Le hicimos madrugar tempranito. ¿Qué más tengo por acá? Graciela me dice, hola, buen día, Jorge, acá te escucho como todos los sábados. Gracias por la buena vibra. Te envío un gran beso, Grace. Que tengas un maravilloso sábado. Feliz final de mayo, claro que sí, se va el mejor mes del año. Otra de los cumpleaños, vamos todavía. Por acá me dice, hola Jorgito, buen día, tomando unos mates con Vivi. Hola mi querido amigo Juan Carlos. Y a Vivi, escuchándolos como todos los sábados por Activa. Saludos a Lea, a Nilda y al Turco, al gran DJ. Sí señor, abrazo mi querido amigo. Hablando de grandes DJs, me refiero al gran DJ JC. Juanca, querido, te envío un abrazo grande. Recordando aquellas mañanas que llegábamos dormido aquí a FM Activa, que estábamos con Martita Molina. Y la musicalización, la puesta al aire del DJ JC, DJ. No, vos no venías todavía, no. No, no estaba, no. No, es un gran, gran...
1: No entiendo nada, bueno, porque acá está el espíritu.
0: No te metas con Juan... No, con Juan Carlos no.
1: ¿Cómo está, chupa?
0: No, no, no.
1: Voy a matar cuando venga.
0: No, ¿cómo lo vas a matar? No te digas... Es mi amigo, DJ. El gran DJ JC.
1: No entiendo nada,
0: hola,
1: porque acá está el espíritu.
0: Sí.
1: Hola, Juan Carlos.
0: Hola, Juan Carlos, sí.
1: ¿Cómo está, chupa?
0: No, oja, ojo.
1: Voy a matar cuando venga.
0: Bueno, sí, sí, sí. Buen día, buen día, buen día. Para ir tirando ese pasito desde temprano, ahí va. Para ir calentando. Ese que haces en el mismo lugar cuando estás en el bondi esperando ahí en la parada, ¿viste? Te quedas y te mira el de atrás. Vamos. A ver qué más tengo por acá. Sandra me dice hola, buen día, acá escuchándolos como todos los sábados. Hoy con cafecito, me dice Sandra. Te envío un gran beso. ¿Puede ser un tema de Sebastián Yatra, DJ? Escucha, anda agendando. Por acá me dice, hola amigos, hoy escuchando el programa como todos los sábados, buenísimo. No entrené porque preferí dormir un poquito más. Pero está muy bien, Sil. Hoy sábado se descansa un rato más, Sil. Abrazos a todos, genios. Sil nos dice por acá, no entrenó hoy, se tomó la mañana para relajarse, dormir un rato más. Que está muy bien, pero claro que sí. ¿Qué más tengo? A ver, Ana, te envío un beso. Me dice, hola, buen día. Le quiero mandar un saludo a Claudio, que hoy cumple años, de parte de Ana y toda su familia. Los escuchamos siempre, él trabajando, pero también te escucha. Hola, Anita, Claudio. Feliz cumpleaños, Claudio, que la pases maravillosamente bien. A disfrutarla. A festejar, a celebrar y a brindar mensajes. Que sigan al 3513-283442. Cerramos la primera hora y lo hacemos con un clásico de acá, rock nacional. Los Caballeros de la Quema. Esto es Avanti Morocha. Tanda y

0: Hola.
1: Hola.
0: Hola, ¿me pasás con un mayor?
1: Sí, yo tengo 80 años, no sé qué es más mayor que eres.
0: Ay, perdón, señora.

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0: con la gozadera, la gente de zona Marc Anthony. 10 de la mañana, 13 minutos. Arrancando la mañana del sábado. Para los que se van sumando a esta hora, los que van abriendo los ojitos. Buen día, buen día, buen día. Prepárate para el mejor fin de semana de tu vida. Claro que sí. 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Y en cada una de las emisoras que retransmiten cada sábado a la mañana las ediciones de la Retrosónica. Estamos con todo el equipo, como siempre. Sole, nuestra productora general. ¿Qué dijo? Productora, eso quería decir. ¡Dale, dale! No estamos arrancando muy arriba. El DJ Consejo Musicaliza, como siempre, para arrancar un fin de semana más, el último de mayo. Hoy en el Día Mundial de la Papa. Hoy hay que comer papa frita. Sí, está, ya está. Está decretado, hay que decretar las cosas. Como papa frita, como papa frita. No. Hoy es el Día Mundial de Papa Frita, DJ. Sí. Bueno, de la papa frita no, en realidad el Día Mundial de la Papa. Usted puede comerla como quiera. Sonó feo, pero sí. Como te guste. Hervida, la podés mandar, por ejemplo, al disco. Frita o con alguna carnecita. Sí, pues, es muy temprano para estar hablando de comida. Bueno, pues yo como que voy tirando ideas. Pues, los que cocinamos. ¿Viste? Difícil. ¿Qué hago hoy? ¿Qué hago? Bueno. No te digo que vas a prender el disco. Bueno, pero sábado. Sábado desde tempranito está para. Sí.
1: Uno que
0: esté
1: el pedo, que quiere
0: dar
1: un vino con soda.
0: No, todavía no. Todavía ni arrancó la hora del vermut. En el pueblo, allá la mañana y las tardes, esa es la hora del vermut. El vermucito, que beber con moderación, prohibida su venta a menores de 18 años. Sí. La previa, que se van tempranito y después vuelven. Es así. ¿Qué querés que te diga?
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0: 3513-283-442. Nuestra vía de contacto 3513-283442. No aparece el solcito y el pronóstico decía que hoy aparecía con todo. Bueno, para un rato, dice yo. Sí, en un todavía no.
1: ¿Quién tiene contacto de Luis Miguel?
0: Pásame el contacto.
1: Así, vamos a ver para preguntarle cuándo caliente el sol.
0: ¡Luis Miguel! ¿Hoy vas a tirar Luis Miguel? No, bueno, está bien. Qué malo onda, bro. Qué contestación así media. Está bien, bueno, está bien. A ver, tenía mensajes por acá. ¿Qué me dicen? A ver. Muy buenos días, Jorge. Jorge, querido, acá escuchándote mientras vamos por la ruta rumbo a Villa del Rosario. La bella Villa del Rosario. Gracias por tan linda música. Buen fin de para Sonia, viajando por las rutas de la provincia de Córdoba. A cuidarse mucho. Beso enorme. Gracias por estar ahí del otro lado. Buen viaje. Buen viaje. ¿Qué más tengo por acá? Me dicen, hola Jorge Boneto, buen día. Y que sea un buen fin de para todos. Espectacular este programa, como siempre. Gracias por tu buena onda todos estos sábados. Me alegra mucho escucharte, mi querida Laurita. Muchas gracias. Un besito grande para Lauri, que está ahí del otro lado, como siempre, escuchándonos. Acompañándonos. ¿Qué más tengo por acá? A ver, buen día. ¡Hola!
3: Jorge, querido, buen día.
0: ¿Cómo va?
3: Escuchando el programa.
0: Mi querido Jorgito.
3: Bueno, se dio lo de Belgrano campeón, ¿viste?
0: Ah, sí.
3: Aunque tenías dudas el sábado pasado.
0: Había dudas.
3: Así que bueno, un saludo para todos los piratas hinchas de Belgrano.
0: Para
3: un abrazo.
0: Para todos los piratas hinchas de Belgrano. Felicidades. Este programa no es, Jorgito, viste, no es de fútbol, pero...
3: Hola, Jorge, querido, buen Jorgito. Día, acá escuchando sí. El programa. Bueno, se dio lo de Belgrano campeón.
0: Felicitaciones,
3: ¿viste?
0: Sí.
3: Aunque tenías dudas el sábado pasado.
0: Sí.
3: Así que, bueno, un saludo para todos los piratas hinchas de Belgrano.
0: Pero claro que sí.
3: Un abrazo.
0: Felicidades. ¿Por qué lo pusiste dos veces a este... Jorgito, mi querido amigo Jorgito, que está celebrando todo. Qué bien lo de Belgrano, en serio. Acá me envían un video, dice ahí, escuchá.
4: Y yo tengo 80 años, no sé qué más mayor querés.
0: Lo tengo a mi querido amigo Andrés ahí con el reproductor a pleno, con el parlante a full con la Retrosónica. ¿Qué más tengo por acá? Me dicen, hola papá, buen día, capo, la radio Revolution de Miami en Córdoba, vamos. Te envío un abrazo enorme, Gustavito Landi, el gran Gusti Landi, que está todos los lunes por CHR ahí con el Retro Hit 80 por 90, cada tarde para que te enganches. ¿Qué más tengo por acá? Marina, hola Mari. Dice, hola Jorge, gracias por esta música y gracias por la buena onda de los sábados. Es un placer escuchar, gracias, qué lindo que es que recibamos estos mensajes. Dice ahí, no son para vos, no. Bueno. Dice, qué lindo que es escuchar, pero...
5: Bueno. 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
0: Títulos y noticias destacadas en la mañana del sábado. Javier Milei fue invitado oficialmente a celebrar el 4 de julio en Estados Unidos. El mandatario argentino recibió una invitación de la Casa Blanca para celebrar el Día de la Independencia estadounidense. Consumo, las ventas minoristas cayeron 21% en mayo en Córdoba y se profundiza la retracción del consumo. A esta baja interanual se suman un retroceso de 22% en la rentabilidad comparado con mayo de 2025. Todos los datos de un relevamiento hecho por la Cámara de Comercio de Córdoba. Nueva declaración de Claudio Barrelier, aceptó que la niña del video es Agostina. El hombre de 33 años también aclaró que no existió el auto rojo. Hay una línea probatoria que la ubica sin vida, dijo el fiscal Raúl Garzón. Es la hora 10:20 minutos en la República Argentina. 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
2: Día 25 minutos. Mariposa Pontiac, el rock del país. Patricio Rey, sus redonditos de ricota, lo que sonaba. Oh, oh. Buen día, buen día, buen día, buen día para todos. Hasta la hora 13 nos quedamos acompañándote con las canciones de todos los tiempos. La música que te quita un par de años encima y la continuidad de FM Activa en un rato.
3: Intento seguirte, pero
2: llega Onda Expansiva.
3: Sí. Sospecho que el tiempo.
2: El clásico de la radio. Luego de la hora 13 con Leandro Cherino, con Peter, DJ Cese. En un rato. Esta noche hay fiesta. Esta noche hay Pepe. Esta noche está la fiesta de Forever Gold con Carlitos Carrizo, el Charlie, festejando su cumpleaños y nos invitaba todos los cumpleaños del mes de mayo. Estación Roca, Expansai, ahí en Avenida en Saldán, la Avenida Latinoamérica 1080. Musicaliza el gran DJ Dani González, mi querido amigo. Bueno, gran abrazo, éxitos chicos para esta noche. Aquellos que tengan ganas de salir a mover la patita, la pasen lindo, bailen linda música. Le envío un gran abrazo también a Lupín. A Lupín y a todo el equipo ahí de Estación Roca. Gran abrazo para ustedes.
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2: Tengo mensajes por aquí, 3513-283442, que me dicen. Hola Valeria. Hola, Vale. Había un programa de Valeria. Ah, tenés razón. Era un programa que hacían en un sketch de Videomatch. De Valeria Lynch. Exacto. ¿Qué me dicen por acá? A ver, Valeria, hola, me dice buen día.
4: Jennifer, ¿podés esperar un ratito?
2: Dice, saludos acá, estoy escuchando la radio en el trabajo, tomando unos mates también, está tranquilo el sábado, sí, besito grande, que aparezca el sol, el solcito. Gran beso, Vale, ¿qué más tengo por acá? Hola, Néstor, buen día, dice acá en el taller, escuchando como todos los sábados en el taller, los muchachos, nos está, hoy está para agarrar la herramienta sin guante, dice. Sí, Néstor, ahí, nuestro amigo en el taller mecánico que siempre nos escucha.
5: ¿Pero qué ruido te hace el auto, pelado?
2: Pelado, ¿qué? ¿Por qué me decís eso?
5: Si te hace pichico y no arranca.
2: Pichico.
5: La batería.
2: Ah, mira vos.
5: Si hace así, pichico, wing, es que salta el bendy.
2: Ah, salta el bendy.
5: Si cuando le da arranca hace pichico, el burro hasta rompió esa pelota.
2: Oh, no me digas. No me quedó claro, para me poder repetir, a ver, pues, tuve problemita para arrancar el auto esta mañana. A ver, los ruidos del auto, según el ruido es el problema que tenés.
5: ¿Pero qué ruido te hace el auto?
2: No me diga pelado.
5: Si te hace pichico y no arranca.
2: Sí,
5: pichico. La batería. Sí. Si hace así, pichico, es que salta el bendy.
2: Asalta el bendy.
5: Si cuando le da arranca hace pichico.
2: Sí.
5: El burro hasta rompió ese pelota.
2: Pero hola. Me parece que es el bendy, dice. Sí. Pichico, bin. Creo que es el bendy, dice. Bueno, no sé, bueno, son cosas que pasan. Cosas que querés. Yo le di arranque y me hizo pichico, sí.
6: Hola, Jorgito.
2: Buen día, señor. ¿Cómo le va? ¿Cómo anda? Sí, con toda la energía. Ahí va.
6: Gracias por las felicitaciones.
2: Por
6: no
2: favor.
6: Me las ha dado, pero bueno.
2: Sí.
6: Yo sé que me va a dar las felicitaciones.
2: Richard.
6: Correspondiente del caso.
2: Ricardo Inter Belgrano. Sí.
6: Pero bueno.
2: Te mando un abrazo. Sí.
6: ¿La vida continúa?
2: Sí, por supuesto.
6: Bueno, acá estoy para escucharte.
2: Qué felicidad.
6: Acompañarte como siempre.
2: Gracias, Ricky.
6: Recorriendo las calles.
2: Pero vamos todavía.
6: Está fresco, está lindo.
2: Te mando un abrazo grande, mi querido amigo, el gran Richard, que está festejando. Está festejando. Me pide Body Punk, Valpor Disco Machine, hincha de Belgrano. Por acá me dice, ojalá tuviera la noche el sueño que tengo a la mañana. Y risa de Laurita, sí, viste que por ahí, sí. A la noche te dice, me voy a dormir. Y empezás a dar vuelta, pero ¿por qué no viene? Y después cuando arranca el despertador, dice, sí, no. Es como, arranquen ahora, vamos.
1: Levante.
2: Vamos,
1: ¿qué
2: sí,
1: pasa?
2: Sí.
1: ¿Que duerme tanto?
2: Vamos. ¿Qué más tengo por acá? A ver, Norma, te envío un beso. Me envía foto acá de cafecito. Dice, me encanta compartir con ustedes las mañanas de los sábados. Gracias. Normita, te envío un beso enorme. Los ruidos del auto. ¿Gusti, te pasó de pichico o no? Pichico, está bueno, el mecánico, pero es bastante claro para decir las cosas. Lo teníamos a Néstor, a ver qué opina. Néstor por acá dice, no puede ser. Los mecánicos. A Roberto le envío un abrazo grande. Hola, Robert, buen día. Dice, Creedence, pusiste maestro, saludos. Gran abrazo, Robert, querido. Buena mañana, buen día para todos.
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2: Y atención, Córdoba, este fin de semana también hay cortes de luz programados. Y sí, mientras algunos cargan el termo, otros van a tener que cargar el celular antes de salir de casa, ¿eh? EPEC, la empresa provincial de energía eléctrica, anunció interrupciones en 15 localidades por trabajos de mantenimiento, poda y mejoras en la red eléctrica. Bueno, hoy sábado los cortes arrancan tempranito en barrios como Villa Cabrera y Ponoa, Pueyrredón, Chateau Carrera, Quinta de Santa Ana y hasta Barrio Remedios de Escalada. O sea, media Córdoba diciendo, ¿quién apagó el Wi-Fi? ¿Viste qué te pasa? También habrá trabajos en San Francisco y en localidades como Punta del Agua y Paso de Piedra. Y atención, porque el domingo sigue la historia con los

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1: Manuel Turizo, lo que sonaba la bachata. Actualizo datos del tiempo a esta hora en Córdoba capital y alrededores. El termómetro marca 13 grados 2 décimas. El cielo está cubierto con neblina, la humedad del 88%, el viento sopla del sector norte a 6 kilómetros en la hora y la visibilidad óptima 4 kilómetros. Para hoy se espera una máxima de 19 grados. 13.2, la temperatura a esta hora en el centro de la República Argentina.
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primer Antifiaca de la mañana. El DJ Concept, no es muy temprano para este Antifiaca DJ. Canciones que suenan mucho mejor en el sábado, el Punchy Punchy. Buen día, buen día, buen día para todos. El clásico de Hathaway con What Is Love a las 10:48. 3513-283442. Tengo muchos mensajes por acá. DJ Concept, muy bien, pero no me gusta que ponga eso, doy clase. No, no, no, no busque, camor. No busque, ni. Pórtate bien. Venimos bien. Pusiste uno de Depeche Mode ahí que...

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1: Sí.
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3: ¿Hasta cuándo quieren cumbia?
0: No, la verdad que no quiero más.
4: ¡Dale, carnicero!
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1: Después tirate otra más. Sí, no, ya esto es. Esto es.
0: Tengo mensaje, señor. Buen día, buen día, buen día, buen día, buen día, buen día, buen día. Sí, relax. El sábado que estamos esperando el solcito, porque el pronóstico, el Servicio Meteorológico Nacional nos dijo que aparece el sol. ¿Dónde está el sol? Bueno, ya va a aparecer, no te pongas nervioso. Hay que estar relajado. No, no hay que... Hay que estar tranquilo, bien, siempre...
7: Yo creo que la gente, lo que hay que hacer ahora es tener un poco de calma.
0: Paciencia, paciencia.
7: Y
0: sí, estar tranquilo.
7: Y esperar y calmarse. Sí. Pero bajate de la heladera, ¿qué está bajando de
0: calma? Bueno, señor, pero... Dijo que había que calmarse. Sí, dijo que...
8: ¿Quién tiene contacto de Luis Miguel? Así le llamamos a él para preguntarle cuándo caliente sol.
0: ¿Cuándo caliente? No, no. Por favor. Tengo mensaje. Después nos cumplimos con los mensajes y está mal. Hola, buen día.
9: Hola, buen día, Jorgito. Bien temprano hoy.
0: Para ¿cómo estamos?
9: ¿Cómo anda, hermano?
0: ¿Todo bien?
9: Palabra, siempre lo sabes, tu programa tan espectacular.
0: Gracias, querido amigo.
9: Con toda tu gente, un abrazo.
0: Gracias.
9: Acá en las calles, ya, Jorgito.
0: Recorriendo las calles, Garrafa,
9: un
0: querido.
9: Un beso enorme, un buen tema, Jorgito, para que se muevan las garrafas que están congeladas.
0: Pero
9: Jorgito,
0: sí, señor, para ponerle punchi punchi.
9: Es el DJ que pone buen tema, ¿eh?
0: DJ que pone buen tema.
9: Vamos, Jorgito, vamos.
0: Te mando un
9: 5-5, atento, atento, bate.
0: Atento, hace cambios fuera.
10: Hola, Jorgito, escucha. Te manda saludos, Juan.
0: Juan,
10: que
0: querido.
10: Un excelente día, hermano, y te pido un tema de Rob Williams.
0: Robbie Williams.
10: Gracias, mi hermano.
0: Te mando un abrazo grande, Juancito, y al Garrafa, que están por ahí. Buen día. Escucha, escucha, escucha, escucha, para que se muevan las garrafas. Ahí va. Metele. ¿Qué más tengo por acá? Me dicen buen día, amigo. Lo tengo a Luisito del otro lado. Hola, Luis. Buen día, querido amigo. Moni, Moni. Te envío un beso grande a Mónica, a Mario. Mis queridos amigos que están por ahí del otro lado también conectados. Buena mañana, buen día, buen día, buen día. ¡Hola!
11: Paso ese de la bachata de Manuel Turizo. Muy buena elección.
0: Abrazo grande, Jorgito. ¿Le gustó el de la bachata? Miguel por acá me dice hola, buen día, Jorge, escuchándote con mi señora los sábados a la mañana. Me acompaña en el reparto el sábado, repartiendo por las calles de Córdoba. Gran abrazo para ustedes.
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0: 351-328-3442. Y a ver, ¿qué estuvieron googleando? ¿Qué estuvimos googleando los argentinos en el mes de mayo? ¡Búscalo en Google!
5: Sí. Relax.
0: Lo dijo Masita. No me no, salí de ahí maravilloso.
1: Sí, sí.
0: Sí, porque aparecía de nuevo y bueno, estamos como estamos y no sé cómo estaríamos y cómo vamos a estar y... no, sí, tenés razón. No me tengo que meter. Mejor no hablar de ciertas cosas, decía una canción.
12: ¡No se tiene que prender! Sí. ¡Salí de ahí, maravilla!
0: Bueno, ¿qué estuvimos googleando los argentinos en el mes de mayo? Spoiler, si no era fútbol, pegaba en el palo. Google Trends reveló las búsquedas que exploramos este mes. Y la conclusión es clarísima. ¿En qué estamos pensando y qué buscamos los argentinos cuando entramos a Google? Bueno, los argentinos vivimos con una mano en el celular. Es uno de los países con mayor cantidad de horas frente a la pantalla. Y la otra sufriendo un partido. Lo podés sufrir en la pantalla chica o en la pantalla grande. Entre lo más buscado aparecieron equipos como Belgrano. En Google fue lo más buscado en el mes de mayo, claro. El último campeón del fútbol argentino. Felicitaciones. El fin de semana. Pareciera que fue hace tanto tiempo. La verdad que yo no vi nada. Después leí el entre semana que había un campeón y era de Córdoba. Felicitaciones. Así que... Pero sí. Y fue el fin de semana pasado. Exacto. Y ya, y bueno, estás contento vos. Sole vino contra remera de Belgrano. Felicidades. Bueno, ¿qué se buscó más? Belgrano, Cruzeiro y Red Bull Bragantino. Todo lo que tiene que ver en el fútbol. Porque las copas internacionales y las definiciones tuvieron a medio país actualizando resultados cada 30 segundos. De hecho, frases como Boca Huracán, River Bragantino explotaron tanto en Google que las marcó como breakout. O sea, búsquedas que despegan de golpe como si fuera un cohete. Y claro, también apareció la fiebre mundialista. Ya estamos manija, a la vuelta de la esquina. Muchísima gente buscó el álbum Panini. ¡Qué cara que están las figuritas, Panini! Encima, chiquita. Figuritas y todo lo relacionado al Mundial 2026. Porque el argentino no podrá... Sí, por ahí no podemos llegar a fin de mes, pero... Las figuritas se compran igual, ¿eh? Sí, viste que nosotros somos especiales, tenemos eso de que... Ahora, en medio de tanta pelota y tabla de posiciones, hubo una búsqueda que rompió la tendencia. Antivirus. Y después que vino el... Claro... El crucero del sur salió de Ushuaia, desde Tierra del Fuego, y bueno, estuvo ahí parado y una... Bueno, la preocupación por los casos hizo que el tema se metiera entre lo más buscado del país, demostrando que cuando aparece una alerta sanitaria, el doctor Google trabaja horas extras. Viste que le preguntamos todo. Conclusión rápida de mayo. Los argentinos buscamos goles, fixtures, figuritas y síntomas. O sea... Emocionalmente estamos todos en tiempos

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0: para todos los muchachos de parte del mudo.
1: Bueno, también canto mudo. Bueno, ya está. Lindo tema para He's My Key, Philosophy. Para arrancar esta hora, la tercera. Sí. Cristian Castro, No Podrás. Buen día para todos. 11 de la mañana, 8 minutos. Transmitiendo a través del 105.9 en Córdoba, capital y alrededores. En nuestra frecuencia modular estéreo en FM Activa. www.visualsonica.com.ar, www.radiofuror.com, en la red regional de radios donde más de 45 emisoras retransmiten cada sábado a la mañana, en la zona sur de la provincia de Córdoba, como siempre, buen día. Y en cada una de las radios sonando en todo el mundo, buen día. Lindo sábado para todos, feliz fin de semana, el último del mes de mayo, sí. Anteúltimo día, se nos va en el Día Mundial de la Papa. Hoy, 30, vas a preparando la papa frita, DJ, para hoy, ¿eh? Papa frita con quesito cheddar. Sí, señor.
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1: Estoy pensando en el menú del mediodía. 3513-283-442 es nuestra vía de contacto para que te comuniques. Le envío un gran abrazo a mi querido amigo, el gran Seba Raspanti, que está celebrando, festejando, relator de la Radio Celeste, ¿eh? Relator oficial de la Radio Celeste, la radio de Belgrano. Bueno, hincha, fanático de Belgrano. Le envío un gran abrazo, dice, estaba esperando las felicitaciones. Bueno, felicitaciones, Sebas. Feliz fin de semana, felicitaciones. Te envío un gran beso, querido amigo. Gran amigo, de años. Y en radiofuror.com, como siempre, ahí también estamos sonando. Y para que escuchen a nuestras bandas, las bandas de acá. Esa que tenemos que darle el empujoncito, el envión. Claro que sí, porque tenemos tantos buenos artistas. 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Perdóname, Seba. 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Y se suman ahí a Radio Gigante también para escuchar los partidos de... ¿Quién? ¿Quién juega? Transmíteme ese, Belgrano, el último campeón. Ahí está, perfecto. Por acá me dice, ¿qué hace, amigazo Jorge? ¿Todo bien? Hermosa mañana de sábado para disfrutar del mejor programa de los sábados. Retrosónica y su buena música. Te pido un tema de esta noche de Zeta Cole. Gracias, amigo. Y délate, ojalá que se pueda cambiar con la reunión del jueves. Veremos qué pasa. Abrazo, Jorge, de parte de Adrián. Acá seguimos a todos lados. Estoy ahora en la cumbre. Hermosa mañana acá, abrazo enorme. Adrián, que está ahí en la localidad. Qué lindo que es la cumbre. Dice, hermosa mañana ahí disfrutando la radio en la cumbre. Gran abrazo, querido amigo.
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1: ¿Qué más tengo por acá? A ver, me dicen, hola Jorge, pasame el tema, el último tren a Londres. Soy Carlos de San Vicente. Hoy no me levanto porque estoy con dolor de espalda. Carlitos, vamos con todo. Y la plata no alcanza para comprar los remedios. Soy jubilado. ¿Te imaginás? Un abrazo. Que anden todo bien. Saludos al mudo. Abrazo grande, Carlitos. Recupérate pronto. Cuídate mucho. Con un dolorcito de espalda, complicado con el tema de la situación y los jubilados en tema, qué bárbaro. Carlos, te envío un abrazo enorme, querido amigo, gracias por estar ahí. Mensajes que llegan por acá, buen día. A ver, me dicen, hola.
3: Buongiorno.
1: ¿Cómo va?
2: ¿Cómo estás?
1: ¿Cómo estás, Tanita querida?
2: Bueno, acá escuchándote.
1: Como siempre.
2: Te voy a pedir un tema en italiano.
1: En italiano, en la tana.
2: Y mucho saludo al grupo de la música retro.
1: Vamos todos.
2: A Jorge, a Mariela, a Marisa, Benja, a todos.
1: A todos.
2: Gracias.
1: Besito grande, Tana querida, Lucía y a Mario también. Marito, le enviamos un gran beso. Están ahí del otro lado escuchando la radio. Que tengan un maravilloso fin de semana. Y para todo el grupo de la música retro, bueno, gran abrazo para ustedes. ¿Qué más tengo por acá? Me dicen buenos días, Jorge, aquí en sintonía, acompañándote. Feliz sábado, mi querido amigo, el gran Diego Manuel, preparándose para un fin de semana espléndido, como siempre. El gran conductor de la movida cordobesa, cada jueves por aquí en la radio. Dieguito, querido, gran abrazo, buen fin de... A pasarla lindo, lindo, preparándose también para otra noche especial, claro que sí. ¿Qué más tengo por acá? A ver, Sandra, te envío un beso, me dice, hola Jorge, buen día. Acá te escucho como todos los sábados, el DJ con la música espectacular. Gracias, Sandrita, te envío un beso enorme, 3513-283442. Ahí me envían mensajes y programan canciones.
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1: Y atenti, atenti con esto. ¿De dónde sacaste esto?

0: dicen que hay un yuyo. No, no, no es ese yuyo. Hay un yuyo mágico para levantar la energía sin caer en el tercer café del día. A ver, para reemplazar tanto café, hay un yuyo mágico. Muña Muña, no es el Muña Muña. El Muña Muña sirve para, también sirve para. Bueno, el elegido, ¿cuál es? Escucha, la menta. Sí, sí, la clásica hojita que muchos usan para el tereré. Y que también hay muchos que lo usan para el mate. Ahora también se mete, bueno, en el mate, pero para combatir el cansancio, no solo darle un rico gustito. Viste que hay muchos que le gusta el mate así a secas, amargo. Directamente, amargo, sin nada. A otros le meten un chullito de algo, peperina. Acá en Córdoba le metemos peperina, por ejemplo. Pero la menta ayuda para combatir el cansancio. Según especialistas, el mentol que tiene la menta ayuda a estimular el sistema nervioso, mejora la concentración y te deja más despierto. Despierten, sí, pero sin ponerte acelerado como el audio de WhatsApp en velocidad 2, ¿eh? Que viste que te pasa todo. ¿Cuánto siendo bueno? Además tiene un bonus track. Ayuda a la digestión, refresca el aliento, descongestiona y hasta relaja el estrés. Todas las propiedades que tiene la zarabate. O sea, un yuyito multitasking.
1: Comador.
0: ¿Y cómo se usa? Bueno, fácil. Podés tirar unas hojitas frescas arriba de la hierba. Mezclar menta seca o directamente preparar agua con infusión de menta. Lo preparás antes, metés a hervir un poco de agua y con la menta adentro después ya servís con ella. Esa está buena, ¿eh? Eso sí, cuidado porque después de probarlo capaz el mate tradicional te parece versión demo. Pierde un poco ahí. La conclusión, bueno, nosotros los argentinos no inventamos la cura del cansancio, pero le están poniendo bastante, sí, bastante orden, sí, bastante onda al termo. 11:17, rock de acá, rock nacional, para acompañarlo con un buen mate a esta hora. Con un ayullito de menta viene bien también, ¿eh? Luis Alberto Spinetta, Carlos Alberto García, capturado en vivo. La versión en el Estadio Vélez. Qué bien que suena esto. Rezo por vos. 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

0: 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Phil Collins. Se me había... ¿cómo suene? Bueno, perfecto, ahí va. 11 de la mañana, 25 minutos, acompañándote. Toque, el lindo tema, sí, claro. 3513-283442. Nuestra vía de contacto. Tengo muchos mensajes por aquí, amigos que se comunican. Como siempre, cada mañana de sábado. ¡Buen día!
1: Una cosita rica, papi. Tengo una cosita rica.
2: Tengo una cosita.
0: Buen día, escuchándote. Mientras limpio, podés pasarme amantes inesperados. Que tengas un buen fin de semana. Carmen, besito grande. Carmen, haciendo ahí. Aprovechando el sábado para dejar todo ahí perfectamente bien. Te pido un gran beso, Carmen. Por acá me dicen buen sábado, Jorge. Acá en el trabajo puede ser el Ricky Maltense Warriors. Gracias, Celia. Saludos a Cristina y Samuel. Ricky Maltense Warriors. Buscalo, DJ, para mi querida amiga Celia, que está por ahí. Dejaba saludos para Cristina y Samuel. Un excelente fin de semana para vos también, Celia. Gracias por estar ahí, como siempre. Por acá dice, buen sábado, titán querido, Jorge. Un cariazo a la Retrosónica y toda la programación de la 105.9. Desde que empiece hasta que termine el sábado, ¿me pasás? Touch by Touch. Saludos a todos los chetos, toche, amigos. De parte de la Lora. Lora, querido, te envío un abrazo enorme, querido amigo. Gracias por estar ahí conectado. Que tengas un maravilloso fin de semana. Por acá me dice, buenos días, señor Boneto. Pido el tema de Darcy, Morning for Nothing. Temón, ¿eh? Más vale que lo pongas al tema, porque estoy en Etruria con dos amigos de Irak. ¡No! Y puede pasar cualquier cosa en este pueblo. No. No sé si me entendés. No nos queremos ponerlo. No, tranquilo. Tranquilo, Juancito querido. Te envío un abrazo grande.
3: Te gusta, ¿verdad?
0: Vete, poné el tema ese, DJ. Búscalo. Para Beto también le envío un gran abrazo. Dice, ¿podés saludar a mi señora Alejandra, que hoy cumple años, de parte de Beto? Los escuchamos siempre. Bueno, ¡feliz cumpleaños, Alejandra! De parte de Betito. Los cumpleaños del mes de mayo. ¿Qué más tengo por acá? A ver. A Rosita le envío un gran beso. Hola, Rosy. Buen día, ¿qué dice? Hola.
4: Muy buenos días, Jorge Bonito.
0: Hola, Rosita, ¿cómo va?
4: Gracias a Dios.
0: Apa.
4: Perdón.
0: Sí, no, cuídate de
4: este
0: frío.
4: Estoy unos mates.
0: Está muy bien, está muy
4: mi
0: bien.
4: Mi nieto.
0: Sí, con menta te va a servir.
4: Y casi me olvido, mi hijo.
0: ¿De qué te olvidas? Pero, bueno, Rosita.
4: Este tema sí. No
0: va a pedir tema.
4: Tema no.
0: Porque no lo pase el DJ.
4: Es importante de estar acompañado,
0: pero
4: no
0: claro,
4: dejarlo solo.
0: Claro.
4: Que pase lindo fin de semana.
0: Igualmente, Rosita, que está siempre en la radio. Desde que arranca tempranito hasta la noche tarde, enviando mensajes y siempre acompañando cada una de las propuestas aquí de FM Activa. Así que te enviamos un beso grande, te queremos mucho, gracias por estar del otro lado. Por aquí Leonardo, también Leo. Hola, Leo, me dice, hola, Jorge. No hablaste mucho de fútbol. No, este programa no. El programa no es de fútbol. Leo, te equivocaste de programa. ¿Cómo, Sole? Que sí hablo de fútbol. Pero si vos sos la productora del programa, ¿no? De fútbol tengo ahora una nota. Por favor, vamos con eso, señora.
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0: Se viene el Mundial 2026 y mientras algunos ya analizan tácticas y otros ya están jugando el campeonato más importante de todos, el de las camisetas. Escucha, hay un ranking internacional. Eligió cuáles son las casacas, camisetas más facheras, las más lindas. Hay algunas que están muy buenas. ¿Y cuáles merecen la tarjeta roja? Tarjeta roja al diseño. A ver, el ranking. Atención, porque Argentina metió podio con la camiseta alternativa. Me gusta mucho la alternativa de la selección. Negra elegante, con detalles inspirados en el clásico fileteado porteño. Eso que tenía, por ejemplo, el rastrojero. O sea, los camiones viejos. Parece diseñada entre un mural de La Boca y una barbería premium de Palermo. Para los que están en Buenos Aires, sería acá, sí, una mezcla de todo un poco. También se llevaron aplausos. Escucha. México, Francia, Ghana y Nigeria. especialmente la camiseta de Nigeria, porque según el ranking, tiene llamas espectaculares. La vi, verde con una llama. Está fantástica. Literalmente una camiseta que parece decir vengo a jugar, pero también a incendiar Instagram. Busquen ahí las camisetas, por ahí algunas están. A los que buscan y les gusta esto de las camisetas de fútbol. Ahora, no todos tuvieron la misma suerte. Estados Unidos quedó entre los peores, con las peores camisetas por exceso de patriotismo. Dicen que parece una remera comprada en una tienda de souvenirs del 4 de julio. Tiene la bandera con todas las estrellitas ahí. Brasil tampoco zafó, y Brasil es de tener buenas camisetas, ¿eh? Su camiseta suplente fue comparada con manchas de transpiración. Tiene una manchita ahí. Complicado recuperarse de esa crítica. Y la de Alemania, que también siempre está buena con Adidas, recibió un comentario tremendo. Parece un protector de pantalla de Matrix. Directamente la destrozaron. Bueno, antes los hinchas discutían quién jugaba mejor. Ahora también debatimos quién tiene más estilo para sufrir un penal. Con la camiseta nueva, porque el Mundial moderno primero entra por la camiseta y después por el fútbol. Y la camiseta argentina, la alternativa, está entre las más lindas elegidas a nivel mundial, más que la oficial, digamos.

0: Bloquecito Andifiaca, qué lindo que sonó, Punchi Punchi. Música que suena mucho mejor en el sábado. Actualizo datos del tiempo. A esta hora en Córdoba capital y alrededores, 13 grados 4 décimas marca el termómetro. El cielo cubierto con neblina. La humedad del 88%. El viento sopla del sector norte a 2 kilómetros en la hora. La visibilidad reducida por neblina a 4 kilómetros. La máxima para hoy pronosticada 19 grados. La actual 13.4 en Córdoba capital y alrededores. DJ con sed viene con más. Sí, bueno, vamos.
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El DJ Concerto está en vivo. Canciones Punchy Punchy, versión remix de Ken Laszlo. El clásico Hey Hey Guy. Antes Disco Purple Machine, Fatboy Slim con el Praise You. 11:45 minutos acompañándote en la retrosónica del sábado.

0: 3513-283442. Nuestra vía de contacto para que se comuniquen y para que programen canciones, para que nos acompañen hasta la hora 13 con los clásicos, con la música de todos los tiempos y el punchi punchi. Que suena mucho mejor en el fin de... Mariana por acá me dice, hola Jorge, qué buena música, saludos. Gracias por esto. Gracias a ustedes. A Pablo también le envío un gran abrazo, dice, hola, escuchándote como todos los sábados. Acá trabajando con la aplicación. Los amigos ahí en Uber, Cabify, en los taxis, remises, repartidores, recorriendo las calles de la ciudad de Córdoba, sintonizando la mañana de la radio en Córdoba, en FM Activa, el 105.9, y a través de radiofuror.com, visualsonica.com.ar. ¿Qué más tengo? Uy, tenemos que cumplir solo con esto. DJ, estamos debiendo un montón de temas, ¿eh? ¡Poneme las pilas! ¿Qué más tengo por acá? Vero, hola Verónica. Buen día, dice, recién arranco. Levantada, los estoy escuchando desde la cama, desde las 9. Besito grande, Vero. Qué lindo hacer esa fiaca de sábado. Que te quedás ahí, viste, decís, me quedo un rato más. Sí, sí. Cuando se puede, se puede. Sí, sí, ya esta hora es hora de...
1: Venía a tomar, comer los capeletines, estoy solo acá. Venía a comer los capeletines con salsa.
0: Unos capeletini, señor. ¿Cómo calepetini? Hoy está para uno... claro. Te envío un beso grande, Vero. ¿Qué más tengo por acá? A Fernando, hola, Fer. Dice, hola, ¿cómo andan acá? Los escucho siempre. No mando mensajes porque no me deja mi jefe, pero hoy sí pude. ¡Eh, jefe! ¡Eh, jefe!
2: Anda,
0: no, jefe. Jefe. Bueno. ¿Qué pasó? Pero... Ese no traigas. ¿Cómo?
3: Juntas, que no me dejan dormir. ¿Quién fue la primera persona que decidió que el control remoto necesitaba 40 botones?
0: No me gusta.
3: ¿Y quién los usa?
0: Yo los uso todos. Sí. No.
3: Juntas, que no me dejan dormir. Sí, si un abogado enloquece, pierde su juicio.
0: Ese es bueno. ¿Cómo es? Para.
3: 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Sí. Si un abogado enloquece, pierde su juicio.
0: Quédate pensando. Esas preguntas, esas te preguntás vos todas las noches. Se te acostás y en vez de dormir, después estoy cansado, jefe.
3: 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Sí. Si me estoy ahogando y empiezo a llorar, ¿me desahogo?
0: La entendí.
3: 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Si me estoy ahogando y empiezo a llorar, ¿me desahogo?
0: La entendí, no hace falta que repita.
4: Banana.
0: Hola, Jorgito, buenos días. Decime que no me perdí el saludo de la Tana, por favor. Anoche metimos un jodón en Pinzón, una fiesta, y nos estamos recuperando. Anoche en Pinzón estuvieron punchi punchi. Estuvo tempranito saludando la Tanita, como siempre. Saludos para todos y muy buen fin de Jorgito, el Cheto de la Shell, me dice por acá. Gran abrazo al Cheto de la Shell. Para los que van arrancando, viste que a esta hora van arrancando. Anoche estuvieron de gira, de caravana, de fiesta, pasándola lindo como se debe. Que de eso se trata la vida, pasarla bien. ¿Qué más tengo por acá? A ver. Hola Marta, buen día. Me dice, hola, acá te escucho. Yo también trabajo con las aplicaciones. Bueno, besito grande, Martita. Trabajando, recorriendo las calles de la ciudad de Córdoba, sintonizando el 105.9, ¿sí?
5: Está lindo para comer unas tortas fritas con dulce de leche en la cama.
0: Tortas fritas con dulce de leche en la cama. Usted viene bien, está bueno.
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0: Sí, sí. ¿Qué pasa? ¿Que algo de rock quiere poner? Bueno, a ver. No.
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0: No es eso.
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0: ¿Podemos continuar con el programa? Sí, vamos. Hacia adelante. Sí, por favor. Vamos.
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0: ¿Qué tengo por acá? Atenti, a ver. Atención, trabajadores, estudiantes y especialistas en hacer rendir el fin de semana. Bueno, ya están confirmados cómo vienen los feriados en junio en Argentina. A ver. Porque en mayo tuvimos ahí el 25 y el primero, el 1. La mala primero. El 20 de junio, el día de la bandera, cae sábado. Sí, sábado. Y encima, no se traslada. O sea, el calendario nos miró a los ojos y dijo, arreglate. Así que, este año el homenaje a Manuel Belgrano viene con escarapela, pero sin fin de semana largo. No hay fin de semana largo extra, ¿eh? Ahora la buena. Sí habrá descanso extendido el lunes 15 de junio por el traslado del feriado de Martín Miguel de Güemes. Eso arma un fin de semana largo de 3 días para muchos argentinos. No para todos, claro. El país ya está buscando cabañas, ofertas y excusas para responder a mensajes de trabajo, claro. Pero como está la situación, sí, buscamos mucha cabaña, ¿no? Y ojo, porque julio trae revancha. El 9 de julio cae jueves y el viernes 10 fue declarado día no laborable turístico. Es decir, en julio un XXL de 4 días. Directamente un feriado tamaño familiar. Esto para julio. Dato importante, si te toca trabajar el 20 de junio, aunque sea sábado, te tienen que pagar doble. Porque la ley considera los feriados nacionales igual que un domingo. Junio viene corto de descanso, solo un fin de semana, 15 de junio, trasladado feriado por Martín Miguel de Güemes. Pero julio aparece como ese amigo que llega tarde y trae la pizza, ¿eh? El que te invita, te dice, che, vení, te invito. Además llegan las vacaciones de julio. Además llega el día de Córdoba, bueno, hay mucho en julio, ¿eh? Junio tranqui. Sí, señor, sí, señora. 11:53 en la República Argentina.

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Un clásico que se encontró por allá en el año 1989. Formó parte de su tercer álbum, Mob Until Fly. Interpretada y escrita por el propio Nick Carman. Un dato clave, ya que saltó a la fama fue apadrinado por Madonna por su primer film. Gran tema, It's Time That You Break. Lo que suena es Eric Carmen con I Promise Myself. Para arrancar la última hora de esta retrosónica. 12:10 minutos en la República.

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Esa es nuestra frecuencia modulada de estéreo sonando por FM Radio Activa. Claro que sí, hasta la hora 13. Luego llega, como siempre, el clásico de los sábados. Leandro Cherino junto a Peter, acompañándote con Onda Expansiva aquí en Córdoba. www.visualsonica.com.ar, nuestro sitio en internet, los invito a visitarlo, claro, como siempre.

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1: Bueno, que es el pedo, si quieres dar un vino, cosa
0: nada. Allá en el campo, a esta hora hay muchos que están laburando, ¿eh? Sí, hay algunos que van ahí a la siembra. Están cosechando el maíz.
2: Sí, el maíz, sí.
0: A ver.
1: Pini, bueno, ¿sabes qué? Recién llego yo de Calcino.
0: ¿De Calcino este? Sí.
1: ¡Calcina! ¡Calcina! ¡Calcina! Me agarraron las caras los perros.
0: Pero, Pini, ¿Calcina este o este? Viste, está Calcina ahí, este y oeste. 3513-283442, nuestra vía de contacto para que se comuniquen, programen canciones y también participen, como siempre, por ejemplo, por acá. ¿Qué me decía, Jorgito? Me dice, en junio ya festejamos el Día de Belgrano. Ajá, sí, festejo. Jorgito, estás contento, Jorgito. Le envío un abrazo grande, qué alegría. Gran abrazo, querido amigo. Por acá me dice, buen día, Jorge. Buen sábado, pido si puede ser cualquier tema de Oasis. Gracias, Gloria, de Primero de Mayo. Hola, Glo. Buen día, buen día, buen día. Algo de Oasis, de los hermanos Gallagher, que se juntaron de nuevo, estuvieron aquí en la República Argentina. Y se separaron de nuevo, ¿no? Siguen con la gira. ¿Qué más tengo por acá? A ver. Norma, beso enorme. Hola, buen día.

0: chiripiorca.
1: Pero,
0: ¿qué tienen que ver la chiripiorca? Tengo esto, sí señora. Para... ¿Cómo no? Nuestra productora general, ahí va. En Retrosónica venimos haciendo un viaje espectacular por el mundo de la inteligencia artificial, explicando fácil, claro y para todos. Empezamos entendiendo qué es la IA y cómo nació hace décadas como una idea futurista. Después descubrimos que ya lo usamos todos los días en celulares y redes, además de aplicaciones. Hablamos de los chats inteligentes como ChatGPT, de cómo la IA ya crea música, voces y también contenido. Vimos cómo ayuda en la medicina, en autos inteligentes y en el trabajo cotidiano. También hablamos de los riesgos y de los mitos de la IA, la inteligencia artificial y del futuro que se viene. Y el último sábado nos metimos en las imágenes y videos creados con inteligencia artificial, donde ya cuesta saber qué es real y qué no. Pero hoy vamos a hablar de algo que puede cambiar el mundo laboral. La inteligencia artificial está cambiando la forma de trabajar y eso ya empezó. Bueno, algunos trabajos van a transformarse muchísimo, especialmente los más repetitivos o automáticos. No sé si vieron un video que se hizo viral donde hay un robot que lo único que tiene que hacer es dar vuelta el paquete cuando llega a la línea. Dar vuelta el paquete y que la etiqueta quede para abajo. Eso lo hacía un hombre, una persona, un humano. Y probaron el robot, claro, no se cansó nunca. Un mismo robot, este es un tema también para. Pero atención, esto no significa solamente perder empleos. A no alarmarse, porque también van a aparecer profesiones nuevas. Hay algunos que van a ser reemplazados por otros. Por ejemplo, personas que enseñan a usar IA, creadores de contenido con inteligencia artificial, especialistas en verificar información o técnicos que controlen sistemas inteligentes no van a tener problemas. Y hay algo importante, las habilidades más humanas van a valer cada vez más. Las viejas escuelas de oficio. Sí, hay muchos oficios que lamentablemente ya no, uno no encuentra tanto. Y bueno, se van a como restablecer. Bueno, la creatividad, las habilidades más humanas van a valer cada vez más. Creatividad, empatía, comunicación, ideas, eso todavía no puede ni va a ser reemplazado por las máquinas. Por eso, el desafío no es pelearse con la inteligencia artificial ni ponerse en contra, sí, sino aprender y trabajar con ella. A trabajar junto con la inteligencia, aprovecharla. Bueno, el futuro no será de los humanos contra las máquinas, como vimos en la película Terminator, será de quienes sepan usar las herramientas nuevas. El próximo sábado vamos a hablar de algo impresionante, como la inteligencia artificial ya está entrando en las escuelas y en la educación. Sí, ya está, la tenemos, así que tenemos que acostumbrarnos. Y la pregunta sería, ¿qué trabajos crees que nunca podría ser reemplazado por la inteligencia artificial? ¿Qué no van a poder hacer los robots, esta mente de la computadora? ¿Qué trabajo crees que nunca

0: versión remix de un clásico de clásicos, y el DJ Gunse mezclando en vivo, poniéndole punchi punchi, sí, un zapateo ahí. El rey de mi castillo, King of my castle. No, lo cortaste, Rafi. Bueno, le gustaba a mi amigo Gustavito Landi, que está del otro lado. Ah, no pone música para él, bueno. Esta es una versión remix, Self Control. ¡Qué buen! ¡Qué bien que suena, Chris! Sí, ¿con qué vamos ahora? Sí, vamos, DJ con sed espectacular. Antifiaca.
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0: Sí, señor, sí, señora. Vamos a actualizar datos del tiempo a esta hora en Córdoba capital y alrededores. El termómetro marca 14 grados 2 décimas. El cielo está cubierto con neblina. ¡Sí, la neblina y el sol!
2: La humedad del 87%, el viento sopla del sector norte a 2 kilómetros en la hora, la visibilidad reducida a 5 kilómetros. Para hoy se espera una máxima de 19 grados. Para mañana máxima 21, mínima 9, la actual 14.2. En Córdoba, capital y alrededores.
0: DJ Gunse con canciones para continuar.

0: muñeco?
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0: una de las canciones que quizás logró que La Renga llegue al público masivo. Se mantenían ahí en el under a pesar de tener su nicho, ¿no? Su público. Pero con esta canción traspasaron fronteras, empezaron a sonar en distintas radios comerciales. La Renga, balada del diablo y la muerte. Una de esas canciones que no faltan en el karaoke. Qué lindo tema, la letra. Antes, AC/DC. 12:40 minutos, acompañándote en la Retrosónica del sábado.
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0: ...3513-283442... en nuestra vía de contacto para que se comuniquen y programen canciones, para que nos acompañes hasta la hora 13... 105.9 en la FM Activa y en la Red Regional de Radio.

0: También comunicándose, dice saludos para Gastón, gran abrazo, Andrea y Gastón que están por ahí. Dice, estamos preparando algo para comer. Muy bien, saludos para ustedes, chicos. Gran beso. Dice, hola, compañero Jorge, por acá los mensajes, te estoy escuchando. El gran Alex C. Alejandro, mi querido amigo. El programa que está por, claro, a través de CHR. Alejo, querido, te envío un abrazo enorme. Gracias por estar ahí. Programón. Como siempre, ahí con el rock. Es el que sabe de rock en serio.
1: Es.
0: No es como vos, dice que me pisaste, me pusiste. ¿Qué pusiste arriba de la renga que estaba?
2: ¿Conoces a Pimpón?
0: Pimpón.
2: Sí, Pimpón.
3: Sí, es un muñeco muy guapo y de cartón.
0: Sí.
2: Sí, se lava su carita con agua y con jabón. Sí.
3: ¿Con agua y con jabón?
2: Sí, se lava la carita.
0: Bueno. ¿Por qué pusiste eso arriba de? Sí, Alejo, te mando un abrazo grande, ¿eh? Sí. Para que tengo por acá mensaje, para que estoy. Acomodémonos. Me dice feliz sábado, aguante el DJ con sed, mi querido amigo el siberiano. Julio, gran abrazo, bailarines de aquellos. Ah, siempre lo mencionamos, pero es un espectáculo, mi amigo. Víctor también por acá me dice hola, buen día, acá escuchando. Queda poco. No hay plata para el asado, fin de mes. Algunos ya cobraron, pero otros que todavía es cierto. ¿Qué más me dice por acá? Gustavito Landi está por ahí, dice tema Iken. Agustín lo puso. Estaba Agustín. Agustín lo tiene en vivo, Gusti. Pero no sé, creo que tiene la tarjeta roja. No lo dejan entrar más a Retro Hit. ¿Qué pasó?
2: ¿Conoces
0: otra vez?
2: ¿Pimpón?
0: Sí,
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0: Se lava la carita.
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0: Bueno. Bueno, basta.
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0: No.
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0: No te di yogur.
4: 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Te llama tú.
0: Sí, ya está. Sí. No traigas. Tenemos que dejar bien el programa porque viene Onda Expansiva. Viene el director de la radio a continuación. Viene Peter también. Deja de echar un poco porque. ¿Qué más tengo por acá? A ver. Martín, te envío un abrazo grande. Martíncho, querido, dice trabajando en el taxi. No puede ser tan. No, Martín, te envío un abrazo, querido amigo. Gracias por estar ahí conectado con nosotros. El Gusti que me envía foto también por acá. Anita dice, chicos, no se vayan que. Besito grande, Ani.
4: Esas son ribos que son ahí.
0: 12:43. Tenía algo para. Sí. Vamos con eso, señor.
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0: ¿Qué deparan los signos para esta semana que comienza a partir de mañana? Bueno, semana con energía de movimiento, decisiones y oportunidades. Estos son los tres signos que llegan mejor aspectados para esta próxima semana. En el puesto número 3. La semana trae estabilidad, buenas noticias económicas. Vamos todavía, al fin. Puede aparecer un cobro, un ayudín, una ayuda inesperada o una oportunidad para ordenar las cuentas. Tauro. En lo emocional, más calma y claridad. Andaba medio peleado con tu señor, Tauro. Tu novio, tu novia. Bueno, esta semana va a estar más tranquilo. Es el puesto número 3 de lo mejor de la semana. En el puesto número 2. Vuelve la motivación. Está motivado. Sagitario. Después de semanas medios trabadas. Ahora se acomodan temas personales y aparece energía, esa energía para arrancar proyectos. Es un buen momento para viajes, estudios y decisiones rápidas. Sagitario, sos el puesto número 2 esta semana con lo mejor de la semana. El puesto número 1. Semana ideal para brillar.
4: ¡Estáis brillando!
0: Leo. Todo lo relacionado con trabajo, exposición y dinero empieza a moverse. Leo, aparece una propuesta, una charla importante que puede abrir puertas Vamos, todavía en el amor hay magnetismo total. Sí, vas a encontrar todo lo que quieras, Leo. Puesto número uno esta semana de los signos. Puesto número tres, Tauro. Puesto número dos, Sagitario. Puesto número uno, Leo. Sí, y para todos los signos la clave de la semana será animarse a cambiar pequeñas rutinas. Ahí aparece el cambio. Como hay yin, hay yang. Como está el lado positivo, está el lado que no está tan bueno. Bueno, justo. El signo que podría tener una semana más intensa a esta que arranca mañana es... Ready, steady, Cáncer. No significa mala suerte, Cáncer, pero sí días con más sensibilidad. Cansancio mental y algunas demoras. Puede haber discusiones por temas emocionales o situaciones que obliguen a frenar un poco y pensar antes de actuar. Para ahí el tira freno a mano, pensé un ratito. El consejo astral de la semana. A ver, ¿qué me dice? ¡Urano! No engancharse en dramas ajenos. Si estás escuchando que están ahí peleando, no te metas. Deja. Y dormí un ratito más. Cáncer. La energía mejora muchísimo hacia el próximo fin de semana.

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1: Nos despedimos, antes vengo rápidamente con la agenda deportiva. ¡No hay otro! Sí, hay para ver hoy, dice ahí. Escucha, hay 1, 2, 3, 4, 5 partidos de la Primera Nacional. Por ejemplo, también hay Primera B Metropolitana. Hay Copa Argentina. Hoy juega Gimnasia de Jujuy. Recibe al campeón. Bah, en realidad no reciben porque es campo neutro, ¿no? 15:30, Gimnasia de Jujuy enfrentando al campeón Belgrano. Hoy, 3:30 de la tarde por Teis Sports. También juega La Gloria, juega Instituto. A las 6 de la tarde, enfrentando a Lanús por la Copa Argentina, Televisa Teis Sports. Bueno, Belgrano y Lanús juegan, claro. ¿Cómo? No, se les ha perdido en la Copa Argentina también. No me preguntes eso. Hoy, Champions League, la final a la hora 13 ya arranca. Imperdible, la final, Paris Saint-Germain enfrentando al Arsenal. Partidazo hoy a la 1 de la tarde por Disney Plus Premium. Bueno, hay amistosos, digo bien, internacionales. Juega Ecuador, Arabia Saudita hoy a la hora 20:30. Corea del Sur a la hora 22 enfrentando a Trinidad y Tobago. Y a la hora 23, México enfrentando a Australia. ¿Qué más? Deporte motor, el TC. La clasificación hoy a las 4 de la tarde por Canal 9. Liga Nacional de Básquetbol también. Super Rugby, están jugando los Pumas. Los Pumas 7, vamos todavía, que vienen muy bien. Bueno, hay NBA. Esta noche hay Pilias, boxeo de primera. ¿Qué dijo? Boxeo de primera. Francisco Rodríguez, Anselino Córdoba. Bueno, a las 11 de la noche. Para mañana, a ver, me voy para mañana. Mañana está la carrera del TC. Mañana hay Copa Argentina, Estudiantes de La Plata, Rosario Central y Racing, Defensa y Justicia. Bueno, la agenda deportiva. Mañana también hay amistosos internacionales. Juega Brasil-Panamá. ¡Oh! Bien, ahí está. Bueno, esa es la agenda, señor, señora. El deporte para este fin de semana.
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1: Nos vamos a agradecer como siempre a cada uno de ustedes del otro lado por hacernos el aguante, la compañía, por estar ahí. Gracias, gracias, sinceramente. Nos sentimos cada sábado más queridos. A pesar de que por ahí el programa toma cualquier rumbo. No era así el programa, pero pedimos disculpas por alguna imprecisión, improlijidad también. ¿Cómo? Gracias al señor Leandro Cherino en la dirección general de FM Activa junto a Neil Laviture. Ya viene Onda Expansiva junto a Leandro y Peter en la red regional de radios, la continuidad de la programación donde más de 45 emisoras retransmiten cada sábado. www.visualsonica.com.ar y también en radiofuror.com. Gracias, Sole, nuestra productora general, el DJ con sed musicalizando. Soy Jorge Boneto y les deseo un magnífico fin de semana. Pásenla lindo, esperando último fin de semana de...

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¿De qué manera programando la música la segunda hora y eventualmente la tercera? Tendremos solamente programados. Si no hay programados, se pone un cassette, no sé, algo para completar la tarde, pero bueno, le ponemos fichas a que se van a contactar, a que van a programar música y que vamos a despedir el mes de mayo como corresponde.

¿Qué hay que hacer para participar? Bueno, muy sencillo, tienen que contactarse y programar música del programa, onda 70, 80 o 90.

¿Cuál es el número de contacto? 3516-781-743. Es el de siempre, pero por las dudas, ¿vio? Esa gente que cambia el celu y después pierde todos los contactos, como este, un operador que no quiero mencionar, pero estoy bien. Le mandé un mensaje la otra vez, le digo, hola Peter, ¿quién es? ¿Quién sos? ¿Qué suerte tiene usted de cambiar celular cada tanto, bicho?

Y con una despedida viene una bienvenida, porque el lunes arranca junio. Un mes especial por donde se lo mire. ¿Estoy viendo mal o está saliendo el sol, Peter?

Y digo mes especial porque dentro de unos días nada más arranca el Mundial 2026, Pete. En unos días más se viene el Día del Padre. Coincidentemente con el invierno. Arranca el invierno, Día del Padre. El ser más frío de la casa, Por eso esta vez coincide con la llegada del invierno. Dos días después, más frío todavía, mi cumpleaños. Sí, ya vi que usted se está contactando ahí en el grupo de WhatsApp de los operadores para hacer una vaquita, Pito.

Y además, por si fuera poco, este mes volvemos con fiesta y todo, ¿eh? Ya que en otros lugares dicen con todo y fiesta, bueno, nosotros decimos al revés, con fiesta y todo. Es la fiesta del Día del Padre, será la fiesta Día del Padre para homenajear a los papis, a esos que siempre que hay una propuesta, por ejemplo, che, salgamos el sábado a la fiesta de Onda Expansiva, lo primero que dice el padre, no. Vayamos a cenar a

bar de la esquina. ¿Y qué dice el padre? No. Por eso se merece un homenaje, una fiesta en la que lo obliguen a ir. Después están allá, se desatan, dicen cosas.

Pero bueno, es una vez al año, así que las alhajitas, les tengo una propuesta. Claro, porque ya tenemos regalos confirmadísimos para la fiesta. Varios regalos ya. Y fíjense que todavía no empezó junio. De esa manera, como para ir incentivándolos, pueden comprar las anticipadas con doble descuento todavía. Y se la regalan al papá y liga mamá también, porque no va a ir solo al boliche. Veo que con un par de brindis después dice, no, soy soltero. No. Esas cosas no. A ir acompañado como debe ser. ¿Vio? Por eso los hijos tienen un regalo económico, doble descuento, posibilidad de ganar regalos. Si llegan tempranos tienen regalo asegurado.

Y aquellos hijos más pudientes por ahí le pueden regalar, por ejemplo, un pendrive con música enganchada. Así que esa es otra opción que le podemos brindar a través de nuestro WhatsApp. Se lo reitero por las dudas, 3516-781-743.

digo más. Va a salir en pocos días un nuevo pendrive del cual hoy le pedimos prestado uno de los megamixes, ¿se dice así, Peter? Sí. Para compartir en la tarde de hoy, último sábado del mes de mayo, obviamente la primera hora es siempre con música enganchada. Peter, a lo suyo. Escuchen este mix que no tiene desperdicio, ¿eh? Y es parte del nuevo pendrive.

Y para que ya vayan practicando, haciendo unos pasitos, esos pasos prohibidos. Que seguramente se van a reflejar en la pista de Banzai, en la pista de Estación Roca. Sábado 20. Ya están a la venta las anticipadas con doble descuento. Me callo la boca y escuchamos música.

Muy lindamente, ¿eh? Caños, caños, caños. Ah, escuché, lo escuché previo antes, Peter. Si se trampita. Por ahí hay un tema de la semana que hace un montón que no pasamos. Ya le voy a decir cuál es. Saludos.

que dice por acá, hermoso el programa. Como siempre, dedícame cualquier tema. Soy Raquel. Sigan llamando, sigan programando, que en la próxima hora arrancamos con saludos, con mensajes, con pedidos. 3516-781-743.

gente que está entrando ahí, Peter. Temazo ese, noche de viernes. Por Sabi Rayas.

Estamos compartiendo la tarde. La tarde de sábado de Onda Expansiva. La edición extendida.

desperdicio. Y estará incluido en el próximo pendrive. Va a salir antes del Día del Padre, Peter, o sea, se lo podría regalar usted a su papá. Digo.

minutos nada más. Estaremos ingresando en la segunda hora y ahí sí iremos con saludos, mensajes y programados. Ya estamos esperando los programados de la última hora. Sigan llamando, sigan programando. ¿Sí? 3516-7-81-743.

Bueno, como le dije, este mix es parte del próximo pendrive. No, no, todavía no salió, Peter. Todavía no, todavía no. Impresionante mix, le digo, entre tantos. Va a ser un pendrive récord, Peter. Récord. Recuerde lo que le dijo.

Bueno, corte, corte, corte, Peter, hay más todavía. Creo que quedan más de 15 minutos todavía, ¿no? Bueno, pero eso se lo dejamos de tarea a los que se lleven el pendrive. Si no me equivoco, es el solo mix, es volumen 3, Peter. Bueno, ya que hay que cumplir con saludos, mensajes y programados a la vuelta de los anunciantes. Saluditos para ellos.

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ya vamos a comenzar con los saluditos, mensajes programados de esta tarde. Y les reitero, hay lugar para programar en la última hora del programa. No se duerman, prohibido dormirse. Vayan programando y vamos armando juntos también la última hora del programa. No, porque estuvimos revisando recién el bolsito de Peter y trajo unos pendrives de cumbia, no sé qué. Usted se junta con DJ Concept también para... Porque creo que puso algo de cumbia esta mañana, sí, pero... No, eran, ¿cómo le digo? Eran temitas de los 80 versión cumbia, No, pero no se le ocurra, por favor. No, si la gente llama y programa, van primero los programados. De última. Si no hay tantos programados, bueno, sale lo suyo, la despedida.

No, no, pero yo creo que sí. Yo creo que la gente va a llamar y programar, Peter, todavía. Esta hora la tenemos garantizada. La próxima hora todavía no. Bueno, nuestro WhatsApp es el de siempre por si quieren preguntar. Por las entradas, ojo que está vigente un doble descuento en anticipadas para la fiesta del sábado 20, ¿vio? Para la fiesta Día del Padre, ¿vio? Para eso puede preguntar. Puede preguntar por los pendrives, ¿por qué no? Si pretenden regalarle a papá más de 100 horas. Muchas más de 100 horas. Incluyendo el mix que escuchamos hoy, ¿vio? Y puede programar la música de la última hora. Eso es lo más importante. 3516-781-743.

Bueno, ya tenemos regalos confirmadísimos para el sábado 20. 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Tenemos también el regalo ya confirmadísimo de Burgerlandia en Joffre Norte. Se suma también la gente de Estación Roca. Y los regalos, en plural, los regalos de Onda Expansiva. Y eso que todavía no empezó el mes de junio, Peter.

Fíjense que acá nos acaba de contactar Mirtu. Dice, buenas tardes, genios. Aquí presente, dos tortas para el sorteo Día del Padre a elección. ¿Cómo es el tema? Le damos el vale, el voucher, y ustedes con eso se contactan primero. Les dicen, mira, voy a ir ahora, porque incluso suele tener horarios especiales hasta los días como el Día de la Madre, Día del Padre, etcétera, etcétera. Se ponen en contacto ahí con Mirtu y le dicen, voy a ir hoy, quiero ir a ver qué torta, o si tienen una torta en mente. Pues le vamos a pedir a Mirtu que nos recuerde, porque lo tenemos por ahí, pero que nos recuerde las variedades que tiene. Algunas, son muchísimas, ¿no? Sí, Peter me dice la selva negra. Usted... No, impresionante. Sí, regaló selva negra a las últimas fiestas. La gente chochísima comentándonos. Eso sí, no les va a durar nada porque es para empezar y no parar. Bueno, dos tortas a elección retiran ahí en su local de Lima 1007. Y a ver, ¿qué tengo? Acá nos mandan foto. Dice, hola, man, acá viajando y escuchando. Dice, Sebas de los Countries, buen sábado. Saludos al copiloto Pexa. Nos manda fotos ahí del aparato. No, Peter, del aparato me refiero al radio receptor, Peter, ¿no? No, al copiloto. Es atrevido usted, Peter. Es hasta desubicado. Dream of life.

edición de Expansiva, las verdaderas fiestas de los 80, las mejores, dice Raquel. No, eso lo dicen los oyentes, no podemos decir nosotros, Peter, cuál es. Si hay alguna mejor que otra, no se sabe.

Bueno, les recuerdo que si quieren comprar las anticipadas con doble descuento, no se duerman porque arranca junio y por ahí la cosa cambia, ¿vio? No, sí, Peter, sí, ya hay gente que tiene sus anticipadas para la fiesta del sábado 20, previsores ellos, previsores.

Bueno, Peter, vamos con los saludos, por favor, porque ya tenemos que ir buscando música. A ver, que, ¿dónde arrancamos? Por acá. Por el principio, yo soy Leandro Nilda Peter, soy Marcos de Nueva Córdoba. Buen sábado para todos. Te pido Camuflaje, el gran mandamiento. Gracias y temazo. Muy buen sábado, Lea Nilda Peter. Acá siempre prendido en la activa y esperando la onda extendida. Pido Better of Alone y obvio que seguimos toda la tarde. Saludos para toda la familia expansivera y el especial. Uy, esto va a traer problemas, Peter. El especial de hoy para Irene y Alka, que ya al azul lo ve mucho más claro, dice Daniel de Daniela. No. ¿Será que el Alka es daltónico? ¿Vio?

No, Daniel ve todo celeste. Desde hace una semana ve todo celeste. ¿Qué dice por acá? Hola, gente de Onda Extendida. Extensiva, dice así. Es una mezcla de extendida con expansiva. Está bien, Onda Extensiva. ¿Por qué no? ¿Qué más dice? Feliz sábado para todos. Les pido si me pueden pasar el tema, gente de Ibiza, por Sandy Marton. Un abrazo grande, kiosquito. Hola, Onda Expansiva sabatina. Podrá ser noches cálidas de verano, dice Leo de Yapeyú. Podrá ser Morgana para los turquitos, Scupidón, y agradecerles por el regalo que me hicieron. Saludos a todos de parte de Charlie, el ángel de los 80. Ah, esta noche, hoy festejamos varios cumples en Estación Roca y te estaremos acompañando en la fiesta Día del Padre de Onda Expansiva. Gracias. Sí, esta noche la fiesta de los cumpleañeros en Roca, Hola, ¿cómo están todos? Joya, quiero programar un copado tema punto desvaneciente por New Order. Gracias y aguante Onda Expansiva full. Diego saluda el ochentero de Alta Córdoba. Hola, soy Antonio. Buenas tardes a ustedes y a la audiencia. Quisiera escuchar Voice por Sabrina. Gracias, un enorme abrazo. Te pido el tema Living on Video, dice Edu, saludos. Bueno, gracias, por supuesto, esas forman parte del playlist, La playlist, el playlist, Peter. Puede ser el playlist por el listado, o si no, la playlist por la lista. Está bien. Bueno, pues la playlist, ahí está, la playlist. Buenas tardes, Onda Expansiva. Me gustaría escuchar Linda Rizzo, You're My First, You're My Last. Saludos al equipo de la radio y audiencia, a todos los amigos que te seguimos hace años. Gracias por existir, dice Edith. ¿Qué dice Peter? Que algunos me siguen y todavía no me alcanzar. Bueno. Es agrandado, Peter. Agrandado.

Buenas tardes, Leandro Nilda. Buen sábado. Pido Soccer DJ por Dimples D. Gracias, saludos para todos. Gloria al derete de primero de mayo. Che, ¿cuánta gente hoy, eh? Hola, gente ochentosa. Soy Juanjo de Argüello. Te pido para el final. Hey, hey, guy, ¿por qué en Laszlo? Gracias. Bueno, Peter, es hora de empezar a cumplir con música. ¿Qué tenemos para el comienzo de hoy? Camuflaje, el gran mandamiento. Esto lo pedía Marcos de Nueva Córdoba. Acá nos manda foto, Mirtu, ¿eh? Está riquísima, es especial. Ah, dice para su cumpleaños, señor Leandro. Ya tiene su torta para el festejo, dice Mirtu. No, uno dice que cumpleaños, pero no quiere regalos, regalos chicos. No, no, está bien, ¿no? Le agradecemos, por supuesto, a Mirtu. Le agradecemos. Qué lindo. No, la tendríamos que publicar ahí en el Face, pero se va a venir todo el mundo. Bueno, lo vamos a publicar, pero en blanco y negro. Ahí.

Para esta tarde, 18 horas, arranca Memories Vintage Music. Nos mandan foto de lo que están comiendo a esta hora, Peter. Mire lo que tengo yo acá, un mate. Una pizza con anchoas ahí. ¿Cómo dice? No voy a decir eso, Peter. Mónica pidió una sillita alta. ¿Por qué? Se va a enojar conmigo, Mónica. Se va a enojar. Con usted peor.

Este tema que pidió Leo de Yapeyú se lo vamos a dedicar a Raquel, que quería un tema a nuestra elección, pero creo que este le va a gustar. Night, noches cálidas.

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Va para los turquitos de parte de Charlie, el ángel de los 80. Morgana. Scooby-Doo.

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Y con este cerramos la segunda hora del programa. Vamos a actualizar los saludos, mensajes y programados. Lo pedía Diego de Alta Córdoba, New Order, punto desvaneciente.

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de Olinda, Rizzo, Dimplis, Di, en lo más alto. A ver, perdón, en lo más alto no hemos leído todavía el saludito. Bueno, a todo lo que dije recién se suma. En lo más alto dice: buenas tardes, querida Radio Leandro, Nilde y Peter. Programa en lo más

Acá nos mandó exquisiteces que tiene Mirtu en su local de calle Lima 1007. Bueno, le digo, una selección, ¿cómo se dice, Peter? Es una cajita que tiene variedades de exquisiteces, impres, para quedar bien con todo. ¿Ve eso que dice? No, a mí no me gusta tal torta, a mí no me gusta tal otra. Bueno, ahí tiene una variedad, creo que son 6 variedades, ¿no? 5 variedades allí en esa misma cajita, impresionante. Tentadora cajita. Bueno, le digo, tortas de todos los tamaños y colores. Tiene, por ejemplo, algo que me gusta mucho, el lemon pie. Sí, yo sé que tienen el grande y los chiquitos, esos tamaños individual, entre comillas, comen 2 o 3 de cada uno de esos, ¿eh? Impresionante. Bueno, la famosa selva negra, que tengo asegurada una, pero no sé, Peter, cuándo es mi cumpleaños, no hace falta que venga . Después hay otra torta con cosas de chocolate arriba, ¿eh? Yo no le sé los nombres, Peter, salvo la selva negra, ¿eh? Los otros no conozco demasiado. Pero bueno, hay tartas también. Muchas, pero muchas exquisiteces. De ahí van a tener para elegir 2 papás ganadores en la fiesta del sábado 20. En Banzai Club Estación Rock. Fiesta Día del Padre. Ya tenemos varios regalitos y no empezó junio todavía.

Algo más, saluditos, dice hola Leandro. Yo programo el último guerrero, dice Liliana. Bueno, lo agregamos por ahí. Si hace falta, los acortamos un poquitito a los temas para que puedan ingresar todos. Ahora, si se desbanda la cosa, ya no hay forma. Hola, Leonilda y operador. Muy buenas tardes, prendido con onda expansiva. Excelente el programa con los temazos que suenan. Todo pedido, ¿eh? Todo pedido, todo programado. Buen fin de para ustedes y los oyentes. Saludos, dice Henry. Bueno, ya saben que hay promoción, doble descuento de anticipadas por tiempo limitado. De hecho, ya hay oyentes que han aprovechado la promo doble, doble descuento, no es promo doble, doble descuento, ahí está. Cualquier cosita pregunten sin vergüenza a través de nuestro WhatsApp 3516781743. Bueno, ya Peter, vamos buscando música que nos queda poquito tiempo. ¿Usted me dice con qué arrancamos esta última hora, Peter?

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Recta final del programa y muchos pedidos que vamos a ir complaciendo de acá, por lo menos hasta las 16, no más, no más. Después viene DJ Turco y con Espíritu Retro a las 4 de la tarde. Vamos con el pedido de Edu. Suena Trance, Excel, Living on Video.

por acá dice, buenas tardes, Lean. Buenísimo el programa, dice Ángel. No, gracias, gracias. Ya estamos casi en la última media hora del programa. Lo pedía Edith, Linda Rizzo, Journey First, Journey Last.

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1: Y sí, vamos a tener que acortar un poquitito los temas para cumplir con todos. Tenemos en lo más alto que está sonando Electric Workers, tenemos Miss Kimberly de Immortals, tenemos Ken Laszlo. Para Raúl de Don Bosco, en lo más alto.

viernes del programa. Dos últimos temas que van a sonar. Bueno, ya arranca el último guerrero para Liliana. En un ratito nos despedimos con Ken Laszlo. Después sigue ¿quién? DJ Turco y con Espíritu Retro. Peter, recién empieza el partido, 20 minutos ahí, Gimnasia de Jujuy, Belgrano. Belgrano hizo el primer gol al minuto, le empataron, Peter. 1-1 van.

13 horas, 56 minutos, nos vamos. Pero volvemos el lunes 4 de la tarde. Nos tienen aquí de nuevo en la sintonía de Activa para compartir Onda Expansiva, el programa de los recuerdos. Lo había solicitado para el final Juanjo de Argüello. Temazo este, No se olviden que están a la venta las anticipadas para la fiesta del sábado 20 de junio. 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Cualquier cosita consultan a nuestro WhatsApp, el de siempre, 3516-781-743. Últimos días de promo, doble descuento. Feliz fin de semana para todos el lunes. Los esperamos por aquí. Chao, gracias.

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0: Esto es
1: Colegio. Es la hora 16. 55 minutos.
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Hola, hola, hola, muy pero muy buenas tardes, ¿cómo les va? Esto es Memories, esto es FM Activa 105.9 hasta la hora 21. Vamos a vivir, disfrutar y compartir de los mejores hits

Bienvenidos, bienvenidos a la tarde de FM Activa. Bienvenidos a la tarde de Memories. Habíamos comenzado con Amadín con la versión de You Make Me Feel Alright. Y cerraba esto Master

Bienvenidos a la tarde, estamos aquí de vuelta con la mejor música retro para comenzar la tarde con mucha, pero con mucha energía. Bienvenidos a la fiesta del recuerdo. La música que nos hace sentir vivos aquí por FM Activa.

El gatito Prieto, el gatito Prieto que nos dice ya desde allí, desde Estudios Centrales. Hola, DJ Junior, Patín, las chicas Chuchú, Diego, Diego el Locomóvil, Manuel. Saludos a todos los oyentes que están en sintonía. Felicitaciones a los todos los hinches de Belgrano. Dice Gato, vamos con la branca señal. Vamos con la branca señal, Fabián Patín, de parte del gatito Prieto. Ahí está, activa, activadísima la branca señal, señor. Bueno, y una postdata del gato Prieto que dice, allí estaremos el 13, Chuño. Ahí estaremos el 13. ¿Qué es? ¿A qué se refiere, señor Gato Prieto? ¿A qué se refiere? Claro, porque el sábado 13 de junio, mientras esperamos el debut de la selección argentina. El sábado 13 de junio se viene. Así es, sábado 13 de junio, calle La Valleja, 851, en el salón de abajo del ACB. En el salón de abajo del ACB se viene una nueva Memories Discoteca.

0: Así es, sábado 13 de junio llega a la calle La Valleja. Otra más de Memories. La fiesta mundial de las discotecas. Llega allí al ACB. Sábado 11 de junio. Escucha bien, sábado 13 de junio. No, no, 11. Sábado 13 de junio, escucha la publi.
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0: Así es, ya anunciada. Oficialmente puesta en el aire la publicidad para el sábado 13 de junio. Se viene una nueva discoteca vintage de Memories en el ACB. Ya tenemos regalitos, ya tenemos bastantes regalitos. Bastante, muy lindos regalos, muy buenos regalos. Tenemos varios regalos. ¿Cuánto tenemos? ¿Dos, tres?

hay varios regalos ya en la lista de el sorteo, en la lista de sorteo, en la lista de regalos para el sábado 13 de junio. Exactamente, 1, 2, 3, 4 y siguen sumándose. Sí, porque te cuento. Gentileza de Pablo Sánchez, Pablín Sánchez, siempre tan gentil. Un buzo tipo batik, con una, sí, bordado adelante, que dice Argentina, vamos Argentina, carajo. Hermoso buzo tipo batik, con la inscripción, la leyenda, el bordado de vamos Argentina, carajo. Gentileza de Pablo Sánchez. Tenemos también un bolso viajero, un hermoso bolso viajero también de Argentina Campeón. Un bolso viajero con la inscripción Argentina Campeón, con la bandera, con todo, hermosísimo. Aparte de eso, también tenemos vasos de la selección argentina, Atenti a esto, no van vacíos los vasos. ¿Por qué? Porque vamos a sortear los vasos. Vamos a sortear unos cuantos vasos. Vamos a sortear unos cuantos vasos, pero ¿cómo van a salir esos vasos? Van a salir desde la cabina donde estoy poniendo música, vacío. Y allí en la barra se los van a llenar con algún trago que vamos a estar sorteando. Entonces vamos a estar sorteando también, aparte del buzo tipo batik, aparte del bolso que se va sumando, aparte del vaso, también el llenado del vaso, porque hay tragos de parte de la gente del ACB, tragos para llenar el vaso que se ganen durante la noche también.

Bueno, y hay que estar ahí, permanecer ahí durante la noche, estar, sí, permanecer hasta por lo menos hasta un poco pasado la mitad de la noche. Claro, stay the night, permanecer durante la noche.

permanecer, porque luego de los vasos, luego de los tragos que vamos a sortear, sorteamos el bolso, sorteamos el buzo tipo batik. Y se viene el sorteo también de... Escucha esto, dos. Día 13 de junio se viene el sorteo de dos. Dos camisetas de la selección argentina, dos camisetas de Messi. Dos camisetas de Lionel Messi, bueno, la camiseta número 10 de la selección argentina. Todo con las tres estrellas, todo nuevito, nada, claro. El sorteo sé que tenemos hasta ahora, porque se siguen sumando los premios, la gente sigue colaborando con sus regalos, la gente sigue colaborando con su... con su presente. Tenemos el buzo tipo batik de Pablo Sánchez, tenemos el bolso viajero de la selección argentina, los tragos del ACB con los vasos de la selección argentina incluido, las dos camisetas de Messi, y se siguen sumando.

siguen sumando para el día 13 de junio. En la calle La Valleja 851, salón de abajo, el ACB. Allí vamos a estar poniendo música, música y animación de par a cargo de quien te habla. Las anticipadas ya, a partir de este momento, ya, Fabián Patrín. Vaya buscando ahí nomás el talonario, las anticipadas a partir de este momento en 3, 2, 1, ya en disposición de la gente al 351-543-6534, anticipadas a la venta con un conveniente descuento.

0: cosa.
1: Bueno, la gente que está ahí participando a través del 351-543-6534 está dejando su saludo, solicitando su canción favorita. La gente que está por ahí festejando dice, alcancé a ver así, a espiar en el WhatsApp, pero dice, vamos Belgrano, debe ser que ganó. Creo que ganó por penales Belgrano, si no me equivoco. Está jugando en estos momentos la gloria. Instituto está jugando en estos momentos. Anoche empató la Academia de Nueva Italia, empató. Belgrano acaba de ganar por penales y en estos momentos está jugando la gloria, che.

0: ya vamos a ir al WhatsApp, pero lo único que voy adelantando, atención, atención, Richard de Villa Corina, atento, atento, Richard de Villa Corina, atención, que no encuentra, Fabián Patín no encuentra la canción solicita. ¿Cómo se llama? Bordeaux, Bordeaux, Bordeaux. No encuentra la canción Bordeaux. De Mark, Mark Beats. Bordeaux, Mark, Mark Beats. No lo encuentra, dice, no lo encuentro. ¿Qué quiere que le haga? Bueno. A ver si nos puede aportar algún otro dato. Richard de Villa Corina con la canción Bordeaux. No la encuentro ni por ese intérprete, ni por ese título, ni por ese intérprete, ni nada, che. ¿Algún otro datito, Richard de Villa Corina? Dale, dale. Así podemos deleitarnos con esa canción.
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versión de Master Genius, año 1983. Y la gente que se ha comenzado a contactar con Memories al 155-43-6534. WhatsApp, donde también pueden averiguar por las anticipadas para el sábado 13 de junio en el ACB, en el salón de abajo. El saludo para Mabel. Mabel, que dice, ¿por dónde? ¿Por dónde empezar? Empieza por sonreír, dice Mabel. Qué lindo. Feliz sábado para todos. Gracias, Mabel. Hola, Chu.

Yo tengo aquí también a Jorge Gálvez. Jorge Gálvez que dice, hola Chuña, querido, temazón, temazón. Vamos, Belgrano, dice Jorge Gálvez. Empezaste con todo, bien arriba, sí señor. Y alguien también que hace ratín, que no se contactaba. Luis Antonio, el Araña Muchástegui. Tempranito nomás se contactó con nosotros y dice, buenas tardes DJ Chuña y equipo, que tengan un excelente fin de semana. Está solicitando la canción, esta canción, I Want You, I Want You de Black Rock.

Want You, la versión de Black Rose. Esto lo había solicitado Luis Antonio Laraña, Muchastegui. En esta tarde de Memories, bienvenido nuevamente al ruedo. Bienvenido, querido Luisito, Luis Antonio. Gracias por estar también, Black Rose, en esta tarde. Vía de contacto con Memories, 155-43-6534. Hola, hola, buenas tardes, amigos de Memories. Chuña, el más grande, señora, y su amigo Fabián, son lo más bueno, me levantan el ánimo, dice Carlito. Carlito Mitelski dice, me levantan el ánimo, saludos de parte mía y de parte de Carito, que hiciera el tema Sigue Brillando, muchas gracias.

Doris D and the Pink sigue brillando. Para Carlito, Mr. G, gracias Carlito. El saludo para vos, para Carito, vale, que el sábado, el domingo pasado me saludaban. El domingo pasado me saludaba Carlito, Mr. G, gracias. Bueno, vamos ahora sí con el pedido de Richard de Villa Corina. ¿Lo encontraste? Ah, era todo junto, ¿no? Bueno, no hay problema. Se escribe todo junto, dice Fabián Patrick. Hola, Junia, el Master DJ Retro de Córdoba. Soy Richard, te pido Bordeaux por Mark Mac. Claro, es Mark Mac Biggs. Gracias y éxitos. Aquí llega, entonces, Bordeaux. Vamos a escuchar de qué se trata. Debe ser un muy buen high energy. Escucha.

Ahí estaba entonces solicitado por Richard de Villa Corina. Claro, dice Fabián Patini, es three time lover, Bordeaux. Bueno, no importa, vos ponelo, Fabián Patini. Vos ponelo, aquí seguimos en esta tarde, ya casi noche de Memories, 18 horas con 50 minutos.

temprano y hay que seguir en la tarde, hay que seguir poniéndole pila, ¿no? Porque, bueno, algunas noticias lamentables, feas, está viviendo el país, está viviendo la ciudad de Córdoba, cosas feas, pero bueno, hay que seguir adelante, todo esto continúa, tiene que continuar. Lamentablemente.

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19:07. Bueno, difícil de... Dios, a ver. Sí, difícil de seguir con un programa, tratar de ponerle pila, alegría, está... Está difícil, pero bueno, hay que seguir nomás. Sergio por acá dice, hemos tenido algún corte, hemos sufrido algún corte, capaz que sí, pero corregido desde plantas transmisoras por Cristian Adrián Prieto. Ustedes sabrán, si no les cuento, que estamos haciendo el programa Memories desde un estudio alternativo, desde los estudios sur de FM Activa, ¿eh? Desde el estudio Memories Records, y bueno, por ahí sufre algún corte el internet. Gato Prieto ahí inmediatamente chiqui, pone todo de vuelta al aire. Capaz que en uno de esos cortecitos dice Sergio, pásalo de vuelta por favor al mensaje que se cortó. No quiero pensar, dice Sergio, no quiero pensar que el que cortó es hinche Galleres. No, Sergio. Ah, porque decía Chuña, muy buen sábado programa, ojo por Ben Bruce. Terminando de A, viejo y glorioso Belgrano, como quien dice, terminamos a lo Belgrano, dice Sergio, un abrazo, dale, bueno, ahí está, y estaba sonando Ben Brosh. Bueno, y les recuerdo, para el sábado 13 de junio que tenemos la cita allí, en el... en la planta baja, en el salón de abajo de la CB, sábado 13 de junio, ya tenemos para sortear a la mitad de la noche un bolso viajero de Argentina Campeón. Hermoso bolso viajero de Argentina Campeón. Un buzo con capucha, buzo tipo batik con capucha, bordado en el pecho con Argentina, dice, vamos a Argentina, carajo. Gentileza de Pablo Sánchez, gracias Pablito, Pablo y Norma, gentileza de Pablo y Norma, aparte del buzo batik, del bolso viajero. Tenemos vasos de la selección argentina para sortear los tragos que ha puesto a disposición la gente del ACB para sortear tragos durante la noche. Para sortear los tragos durante la noche lo vamos a hacer en esta ocasión con vasos de la selección argentina. En lo posible con 3 estrellas, Fabián Patín. No me venga con Argentina 78. No me venga con un vaso de gauchito. ¿Qué es eso?

los vasos de la selección argentina y ahí van nomás, van a ser llenados con alguno de los tragos que va a sortear el ACB. Todo crazy, todo crazy. Y aparte de eso tenemos hasta ahora, es lo que hay hasta ahora, ¿eh? Se siguen sumando los premios, ya saben, la gente que siempre colabora con los premios. Se siguen sumando. Tenemos dos camisetas. Dos camisetas de la selección. Dos camisetas con el número 10 y la palabra, por supuesto, el número 10 de Messi. Dos camisetas de Messi para sortear allí en el ACB el sábado 13 de junio.

lo que acaba de sonar, Blue Monday, solicitado por Leo de Zapeyú, que decía, puede ser Blue Monday, por supuesto que sí. Adrián también se contacta con nosotros. Hola, amigazo Chuña, todo bien, hermosa tarde. Mientras tomamos unos mates, escuchando Memories y su buena música, pido la canción Esta Noche por ZKO. Gracias, Chuña. Un abrazo de parte de Adrián. Gracias a vos, querido. Que suene nomás Esta Noche.

ahí está, ahí está. ¿Te gusta pregunta? ¿Te gusta pregunta? Con algunos samplers del Bang Bang. Ahí salió esto, ahí salió esto. Z Carlos tituló esta noche, ¿eh? Y lo solicitó Adrián en esta tarde. Excelente, excelente canción.

Excelente, gracias Adriancito, gracias, gracias. Lindo, lindo, lindo tema para ponerlo en el comienzo de la noche, en el comienzo del sábado 13 de junio. Sí, creo que va a estar sonando esto. Me voy con Lili Cejas. Hola, Lili Cejas, ¿cómo estás? Dice, hola, buenas tardes, Chuña. De 10 el programa, de 10 el programa. ¿Puede ser Desamparada? Muchas gracias. Por supuesto que sí, Lili Cejas. Gracias por estar también. Llegan las The Flirts. La canción se llama Help Please, You Took My Love.

19:31, che, en todo el país. Por FM Activa 105.9, esto es Memories.

0: de sonar. Anteriormente llegaba Help Please, la versión de The Flares, Hey Please, You Took My Love, conocido como Desamparada para nosotros. Lo solicitaba Lili Cejas. Lili, el saludo enorme, Lili Cejas. Ahí nomás se prendía esto, Fan Fan con Happy Station. ¿Y por qué tanta branca señal, Fabián Pati? ¿Por qué tanta branca señal? Porque Sergio Manabella dice, muy buenas tardes, familia de Memories. Voy pidiendo Happy Station, Fan Fan. Y nos cuenta, estamos pintando el departamento para entregar con Julián, mi hijo. Ah, muy bien, muy bien. Hasta ahí todo muy bien, dice. Y aclara, Sergio Manabella. Pintando el departamento. Una sed tremenda, chulo. Una sed tremenda, pero escuchándolo siempre. Gracias, querido Sergio Manabella. 19:33 en todo el país.
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0: Hola, buenas tardes, amigos de Memories, de DJ Chuña, señor y Fabián. Soy Carito. Bueno, Carito me manda una foto de los medicamentos que toma Carlos. Todo esto toma Carlos para seguir junto a nosotros. Dice, pido el último guerrero, muchas gracias.

Ahí estaba el último guerrero de Immortals para Carito. Se lo dedica a Carlito. Gracias, chicos. Adrián que dice, muchas gracias, amigo Chune, abrazo. Si Dios quiere, vamos a ver si vamos a la fiesta de Memories. Un abrazo de parte de Adrián. Dale, Adrián, si las anticipadas ya están a la venta, a este número 3515-436534. 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Ingresando de 23 a 0:30 tenés dos números, Allí Diego Manuel le da hasta las 0:30, le da dos números a quien ingrese hasta las 0:30, dos números para los sorteos. ¿Qué sorteo? Dice Fabián. ¿Qué Marcelo? ¿Qué sorteos? Sorteos. Ay, hasta ahora tenemos un buzo tipo batik, buzo con capucha tipo batik, si no vi mal, está bordado con... El mapa de un hermoso mapa de Argentina. Dice, vamos Argentina, carajo. Gentileza de Pablo y Norma. Norma y Pablo, Pablo y Norma. El buzo batik con capucha. Aparte de eso, un bolso viajero que dice Argentina, campeones. Para viajar, eso es para toda la vida. Claro, como el bolsito que tiene Fabián Patín, que dice Albatros, dice, de quinto grado, Pero no se usa nada eso, Fabián Patín. A ver si te gana el bolso. no puede andar con el bolso de Albatros, mijo. Y sí, mijo, sí. Y bueno, él tiene el albatros que se le va a hacer. O sea que tenemos el buzo. Esto es lo que hay hasta ahora, ¿no? Y se siguen sumando los premios. Lo que hay hasta ahora. El buzo batik con capucha de Argentina. El bolso viajero, bolso de la selección campeona de Argentina. Vasos de la selección argentina para sortear los tragos del ACB. ¿Viste que sorteamos los tragos? Bueno, de paso cañazo lo vamos a sortear con unos vasos de la selección argentina. ¡Qué mierda! Y se agregan dos camisetas de la selección, dos camisetas número 10 de Messi. Tres estrellas, todo legal, todo bien. Dos camisetas de la selección con el número 10 en la espalda y el nombre de Messi, por supuesto, para que el ganador festeje a lo grande como corresponde.

Bueno, Vivi Carrizo dice, deleitándome con un lindo imperial ruso. Imperial ruso, y me manda la fotinga ahí. Hola, Chuña, Moni, audiencia, dice Vivi, recién me levanto, pavo. Recién me levanto tomando unos mates, escuchando el mejor programa. ¿Qué programa estará escuchando? Dice Fabián Patrick. Te pido un tema bien pum para arriba, a tu elección. Nos vemos el 13, si Dios quiere. Abrazo, dice Vivi. Aquí llega Eric. Esto se llama ¿Quién es tu novio, Vivi? ¿Quién es tu novio?

Bueno, ahí está para Luis de Patricio. Luisito, ¿cómo estás, querido? ¿Cómo anda? Bueno. Buenas noches al chino de la activa, dice Luis. Buenas noches al chino de la activa. Quiero mandar un saludo a un DJ amigo, bueno. Dice que anoche le pidió el disco Chucho y no lo junaba, dice el DJ. Claro. Bueno, si es el DJ que yo me imagino, Luisito, si es el que nos estuvo visitando la última fiesta, claro, es más joven, es relativamente más joven que nosotros, Luisito.

enojado, enojado Luisito de Patricio porque pidió el disco Chucho anoche, no sé si en una fiesta, ¿dónde? Claro, gente más joven tampoco, no tiene obligación de conocer todo, digo yo. Muy buen DJ, si es que yo pienso, muy buen DJ, estuvo visitándome el sábado, la fiesta anterior, allí en el ACB, al último, lamentablemente, al último fue, me saludó.

Bueno, ya está listo, listo. El disco Chuchu, la fisura, todo ahí, dedicado para Luis de Patricio. Ya está, Fabián Mandi, él quiere demostrar que sabe, él quiere demostrar que sabe. Bueno, sí, listo, sí. Ahí está para también para Juanca, digamos, 800, que siempre pide estas canciones, claro, de nuestra época, de nuestra época. Gloria al Derete, primero de mayo, dice, buenas tardes, DJ Junior, buen sábado, pido el tema Holiday, de Mano Miró, qué temazo, Holiday, gracias, saludos para todos, dice Gloria, al Derete, primero de mayo, gracias chicos, el saludo para vos, para Edgardo también, aquí llega la re.

reina del pop. Solicitado por Gloria Alderete de Primero de Mayo. Madonna Holiday. Estoy recibiendo solicitudes, estoy recibiendo saludos, mensajes programados al 155-43-6534. Lo tengo a Fer de Futura aquí, lo tengo a Fer de Futura aquí en el WhatsAppero de Memories. 155-43-6534, pueden averiguar por las anticipadas, también al mismo número. Fer de Futura que dice, ¿cómo estás? ¿Cómo estás, Chuña? Soy Fer de Futura, quería pedirte el tema de Yasu Situation. Ah, sí, cómo no, Yasu Situation, pero por OnePlus, OnePlus Remix. Desde ya, muchas gracias, dice. A ver, ¿cómo será eso?

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0: Y la información deportiva también a cargo del Locomóvil.
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0: Bueno, mediante un cable, ha enviado el Locomóvil, ha enviado un cable a de Telam, AMSA, Franfred, Reuters, Latini y DPA. Un cable de prensa llega de nuestro Locomóvil, dice: hola, Chuña, Moni, Fabián, aquí en sintonía. Te cuento que por Copa Argentina, dice Diego Manuel, por Copa Argentina Belgrano empató 2-2 con Gimnasia de Jujuy en Santiago del Estero y ganó por penales para pasar a la siguiente fase, en tanto que Instituto, atentos, Instituto en Rosario le acaba de ganar a Lanús 2-1 y también pasó a la siguiente fase. Feliz fin de semana, Chuña, una cosa de locos, el Locomóvil. Feliz fin de semana para vos también, querido Diego Manuel.

Patreon con Weekend fin de semana. 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Para los que recién están entrando en sintonía, viste que hay gente que empieza a escuchar un poco más tarde, les cuento, sábado 13 de junio, salón de abajo de el ACB. 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

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Norma y Pablo nos han enviado, nos han hecho llegar un buzo tipo batik, buzo con capucha tipo batik. Hermoso, con un motivo de Argentina. Vamos a Argentina, carajo, dice. Tenemos un bolso viajero, el buzo, el bolso viajero también de Argentina, campeones, dice. El bolso viajero de Argentina, campeones. El buzo batik, el bolso viajero. Tragos durante la noche. ¿Cómo va a ser el sistema de los tragos? Tenemos vasos también, vasos de Argentina, de la selección. Vamos a sortear el vaso y ahí nomás automáticamente la gente del ACB se los va a llenar con un trago. Un trago de obsequio, un trago de regalo. Va a haber varios de esos durante la noche. Y ya se han sumado. Dos camisetas de la selección argentina, 3 estrellas, todo actual. Dos camisetas de la selección argentina, por supuesto el número 10 atrás, dice Messi. 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Buenas noches, amigo Chuña. ¿Podrás pasar Read in sus ojos? En sus ojos para mi hija Erika. Gracias de parte de Diego Barrera.

Ahí estaba, en sus ojos, Riz para Erika, de parte de Diego Barrera. Erika, su hija, ahí estaba, en sus ojos. Estamos hablando de los premios que vamos a tener el sábado 13 de junio, allí en el ACB, en el Salón de Abajo. Y mira, Mirtu se contacta también. Buenas tardes, noche, Memories, dice Chuña, aquí disfrutando la mejor música. Cuenten con nuestras tortas para el sorteo, dice Mirtu. Mira, se agrega una torta a elección. Un voucher para una torta a elección. Ya lo hemos hecho esto. Lo único que va a cambiar el nombre. Va a cambiar el nombre. Porque siempre damos un voucher para una torta a retirar en el local Andrea Franceschini de Lima 1007. Esta vez, ahora se llama, dice aquí, la misma torta, la misma calidad, solo cambia el nombre, ¿eh? La pasión sigue intacta, dice la gente de La Postigli. La Postigli, pasteles y helados. La pasión sigue intacta, las mismas tortas, la misma calidad, solo cambió el nombre, ¿eh? Mira, dos tortas. Toma, ay no más, Mirtu dice, no, una torta, dos tortas, dos vouchers para dos tortas. Por supuesto, para dos personas diferentes, dos vouchers. Bueno, muchas gracias, Mirtu, qué lindo, qué lindo. Se siguen agregando los premios para el sorteo. Tenemos el buzo, un buzo con capucha, el bolso viajero, los vasos con los tragos del ACB, las dos camisetas de Messi, más estas dos tortas de La Postigli. Sábado 13 de junio, allí en el Salón de Abajo del ACB. Muchas gracias, Mirtu, y dice, programo Cano, otra vida, Another Life, que suene nomás, Fabián Patín, esto es Cano, para mí.

Allí estaba para Mirtu. Llegaba Cano con Another Life. Gracias, Mirtu. Gracias una vez más, Mirtu, por las dos tortas de Lopos Tigli. Lopos Tigli, ex Andrea Franceschini, ¿no? Bueno. Y alguien que estuvo festejando su cumpleaños, la última fiesta de Memories, que fue el 9 de mayo, Mario la Bruja de Joffre, dice: hola Chuña, saludos a todos los oyentes, aguante FM Memories, dedícame algún tema. ¿Le seleccionaste algo, Fabián Patín?

Ahí estaba, para la bruja del Joffre, ¿eh? ¿Qué jugador, dice Fabio? Dije, bueno, ahí estaba para la brujita del Joffre. Che, acá voy a necesitar ayuda, ¿eh? Porque se contacta Samuel, dice, hola Chuña querido, muy buen DJ, me bailé todo en la última joda del ACB con mi amiga Celia. Bueno, dale, ¿y cuál es la ayuda que voy a necesitar? Pues dice, pido el tema Regen con Regen. ¿Cuál es? Regen con Regen, a ver. Fabián Patín, ni idea. Regen con Regen. Allá en Joffre, Gato Prieto, Regen con Regen, ¿qué puede ser? Nos vemos, saludos para todos, dice Samuel de Villa Allende City. Bueno, chicos, mientras vamos tratando de saber, de dilucidar cuál es Regen con Regen. Regen con Regen. Regen, Regen, no me sale ninguno. Cántale un cachito, Samuel. Samuel, cántale un cachito, yo lo escucho yo por privado, bueno. 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Eso creo que lo vamos a tener que llevar, porque ahí lo saca alguien de más lejito, no se va a venir hasta acá. Claro, soy con esas dos, yo he comido de esas empanadas, he comido esa empanada, con una o dos de esas, ¿sabes cómo queda? Pero pupudo, pupudo, ¿qué? Bueno, creo que las vamos a tener que llevar para allá, para la ACB, bien envueltita, bien un paquete, bien envueltito ahí, para que Marisa no diga nada. Las ponemos ahí atrás de la barra y quien se gane las dos. Dos docenas, claro, ya tenés el domingo hecho, ya tenés que hacer comer, no tenés que hacer nada con eso, negro. Dos docenas aguanta para toda la familia.

buenas noches, querida Chuña. Recién me estoy enganchando, buenas noches, recién me estoy enganchando a la radio, dice Walter de Malagueño. El saludo para vos, querido Walter. Bueno, ahí aclara Samuel. Chuña es de DJ Bobo, dice. Ridging con Ridging DJ Bobo. Bueno, buscando, Fabián Patín, buscando. Muy buenas noches, queridos amigos. Les enviamos un abrazo celeste a todos los oyentes, dice Pablo Sánchez. El 13 nos vemos en el ACB para ir palpitando el Mundial. Claro, porque el 16 debuta la Argentina. Vamos a ir palpitando el Mundial junto a Memories, dice Pablo. Claro que sí. Abrazo a todos y que sigan sonando los clásicos de la Vintage Music. Aguante la Argentina, aguante Memories, dice. El abrazo para Pablo y no.

Hola, hola, Junia. Estoy acompañando desde este momento, dice Cintia Meguino, porque no podía antes. Bueno, no hay problema. Programa Chica DJ, si puedes. Ahí está el aire. Silde, dulcemente Silvia. Va a ver, dice, voy a ver con qué colabora dulcemente Silvia para los sorteos. Ya veo qué invento. Bueno, no hay problema, Silvia. También voy a ir a la fiesta con algunos acompañantes, amigos y sobrino, dice Silvia. Eso es lo importante, Silvia, eso es lo importante.

ahí estaba para Silvia Meguino. Dice, ya va a ver dulcemente Silvia con qué colabora para la fiesta. Bueno, la fiesta pasada llevó torta, ahí le convidó a todo el mundo, a todas las CB le convidó a todos. Hacían cola para... Riquísimo, riquísimo todo. Bueno, muchas gracias, Silvia Meguino. No hace falta que te pongas de molestia. Ya con tu presencia basta y sobra, querida Silvia Meguino. Bueno, ¿qué faltaba? ¿Qué

adelante con esto, porque no sabíamos cómo hacer. Bueno, contentos por otro lado, porque se han sumado muchos regalos. Tenemos un buzo con capucha, buzo tipo batik con capucha, un bolso viajero, dos camisetas de la selección argentina, tragos con vasos, tragos con el vaso incluido, también de la selección argentina, dos tortas de... Bueno, se me olvidó el nombre. Gentileza de Mirko, sí. Es más, Andrea Franceschini, se me olvidó el nombre. Dos tortas. Dulcemente Silvia, que dice, con algo vamos a colaborar. Y se sumaron dos docenas de empanadas árabes de aquí, de la gente de Celso Barrio 3000. La tradicional esquina, ustedes van a ver todo iluminado ahí, los que andan por acá por la zona sur. Empanadas árabes con masa casera, horno a leña, horno chileno a leña. Empanadas, son empanadas tipo tamaño baldosa.

Así es, así es. 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Pueden ir averiguando, pueden ir adquiriendo sus anticipadas ya, chicos. 2058 en todo el país. Ha llegado el momento de la despedida. Cuando el reloj diga que es la hora 21 en punto, el señor Cristian Prieto insoslayablemente dará final a esta emisión de el día de hoy de Memories, como corresponde. Vamos a entregar horario porque llega Forever Gold al aire de la FM Activa. Muchísimas gracias a todos. Los espero el próximo sábado aquí por 105.9 y a través de www.fmactiva.com para todo Córdoba, el país y el mundo. Chau, muchas gracias.

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